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Son las 6 de la tarde con 3 minutos. Estás escuchando Exa FM 91.3. Oye, sube el volumen, ponte pero si bien ready corazón y prepárate para reportarte conmigo al Exacel 271-121-8225. Yo soy Ale Olson. Vámonos con esto, Los Ángeles Azules y Tini Tini a través del 91.3 en todas partes. Ponte Exa.

Son las 6:06 de la tarde. Ponte bien ready, corazón, porque a partir de este momento comenzamos con más a través de Exa FM 91.3. Súbele volumen. Ya tú sabes que estás con Ale Olson, así que en todas partes, ponte Exa.

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0: Continuamos con más a través de Exa FM 91.3, corazones. 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
0: Las 6:39.

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1: Son las 6 de la tarde con 43 minutos. ¿Quién anda por ahí? Dice EXO. A microbucear. Oye, son mis amigos de los plateados. Saludos para ellos. Mi buen amigo que siempre cubre la ruta. Huitláhuac.
2: Espacio, profe.
1: Córdoba. Saludos. ¿Desde dónde nos estás escuchando hoy, Amix? Cuéntamelo todo. Mi amiga Angélica ya se anda reportando. Te escucho, corazona. Hola, hola.
3: Excelente jueves. Ya jueves. Fin de semana casi. Ya mañana es viernes. Y el cuerpo lo sabe. Claro. Pues aquí escuchando la, aquí escuchando la frecuencia naranja, soy yo, Angélica, aquí escuchando tu programación.
1: Gracias,
3: todos los días,
1: Angie.
3: No me la pierdo, está muy buena, y con tu carisma, con esa sonrisa, y me gusta cuando dices en todas partes, ponte Exa. Me gusta mucho ese entusiasmo que le pones a tu trabajo, ese empeño, y esa delicadeza que también, como se lo dije anterior a Dacne, pues sé que no es nada fácil estar en los micrófonos, y pues también es cansado, porque pues trabajo y pues es cansado. Ya ves, cuando ya dices ya son las 8, las 9, pues ya quieres descansar, y pues es parte del trabajo, es parte de todo. Pues disfrutando de este climita también, ando un poco enferma, ¿sabes? Pero aquí estoy escuchándote. Ando un poco malita, ando un poco enfermita, pero aquí sigo escuchándote hasta las 12 de la noche. Acá estoy con todo el power, con toda la energía para estar aquí en este programa contigo. ¿Será que me puedas complacer con dos boletas? Bueno, no se pueden las dos, una. La primera que sea de Rey, inolvidable, o la segunda que sea de Karol G y Becky G, mami. De preferencia, si le puedes poner la de Karol G y Becky G, mami, te lo voy a agradecer. Que pases un excelente jueves y que Dios te bendiga y te guarde. Y yo en todas partes me pongo Exa. Aquí voy a seguir contigo hasta las 12 de la noche.
1: ¡Perfecto, corazona! Qué bueno que no me dijo te bendiga y te guarde, y que se le olvide dónde te guardó. Qué bueno que no me dijo eso. Muchísimas gracias, Angie. Te mando un besote, corazón. Gracias por todas esas buenas vibras. E igualmente, que Dios te bendiga, corazona. Gracias por estar en sintonía de Exa FM. Vámonos con tu rolita, Becky G con Karol G. Las hermanas o las primas G. Vámonos con esto en todas partes. Ponte ready.

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1: Vámonos con más a través de Exa FM. 3 minutos nos separan de las 7 de la noche, dice. Hola Ale, buenas tardes, ¿me puedes poner 2 rolitas? Dice, una de estas 2 rolitas, la de la Diabla o la de Amigos con Derecho de Javi, please. Ay, ay, ay. Déjame ver qué te puedo poner de Javi, ¿va? Va que va. Claro que sí, corazón. Ahorita te programo tu rola. Vámonos con... Tenemos saludos por aquí, pero antes me voy con música. Y regresando, nos vamos con sus saludos. Saludos para el buen Víctor, que ya por acá nos anda mandando mensaje. Vámonos con más en todas partes. Ponte ready.
2: Ahí es muy fácil, profesores, sí.

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1: 7 de la noche con 10 minutos y nos vamos con más a través de Exa FM 91.3. Quédate conmigo. Que ya andamos, pero si mira con todo a través de la frecuencia naranja. Yo soy Ale Olson. Oye, tengo saludos especiales para mi buen amigo Vic. Dice: hola, Mix, aquí reportándome camino Orizaba. Te mando un fuerte abrazo de oso. Con mucho cariño. Saludos, Vic. Que seguramente Vic ya se va al gym. Llega a su casa y de ahí se va al gym. Y en su casa, en el auto, en el gym y en todas partes, él siempre se pone Exa. Saludos para él, para la Toxic y saludos para Mitch, que también por ahí creo que se está poniendo Exa. Vámonos con más a través del 91.3. Quédate conmigo, ya tú sabes. 271-121-8225 en todas partes.
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13: Las 7:17 en todas partes. 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

Ya a las 7 de la noche con 23 minutos y nos vamos con todo a través de XAFM 91.3. ¿Quién anda ahí? Dice, hola hermosa, preciosa, ¿cómo estás? Ay, algo quiere. Dice, ¿me puedes mandar saludos a la familia Rodríguez? Te mando muchos, muchos, muchos besos. Saludos especiales para ti, el número con la terminación 9100. Que nos vamos con más a través de XAFM. Saludos para la familia Rodríguez. Claro, pues sí, pero por supuesto. Vámonos con más a través de la frecuencia naranja. Sube el volumen. Es Eden Muñoz con Cristian Castro, Osadía. En todas partes, ponte XA.

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1: ¿Alguna vez te has preguntado por qué es malo aguantarse las ganas de hacer pipí? Yo sé, corazón, que algunas veces decimos, ay, ahorita que termine yo de hacer esta tarea, o cuando de repente estamos trabajando, ¿no? Estamos tan metidos en el trabajo que decimos, ahorita me levanto y ahora sí voy a hacer pipí, voy a tirar el miedo. Pero luego de repente decimos, 5 minutos, ahorita lo termino y ya me levanto. O a veces estamos tan metidos haciendo los quehaceres de la casa, o estamos tal vez en medio de una reunión, en medio de alguna clase y nos aguantamos. Pues bueno, resulta y resalta que aunque parecería algo muy inofensivo, no lo es. ¿Qué es lo que pasa si te aguantas las ganas de hacer pis? Pues yo te lo cuento más adelante en el dato exacto, corazón, ya tú sabes. 271-121-8225. Además, tengo muchísimo chismecito time. Y también viene Zona Geek. Súbele volumen, ponte bien ready. Y aprovecho para mandar saludos a la familia Fentanes. Dice, saludos para la familia Fentanes. Siempre te escuchamos, siempre escuchamos Exa, porque ponte Exa. Saludos, Carlita. Saludos para ti, para toda tu hermosa familia, corazón. Vámonos con más. ¿Qué rola les voy a poner? Cuéntenmelo todo. Son las 7:39. Vámonos con Gloria Trevi. Y esto que se titula Pompas de Jabón en todas partes. 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
1: Las 7:50 en todas partes, ponte Exa.

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1: Y dime si somos o no somos. Claro que sí, corazón, para saber si te quiero o te olvido. ¡Ay, qué cosa! De esas veces que no se va de la puerta, ni pasa, ni se quita y está nada más haciendo mosca. Así con esta rola. Oigan, chicos, vámonos con más a través de Exa FM 91.3. Ya tú lo sabes. Ya tú sabes, 271-121-80 y 225. Y nos vamos con más, por supuesto. En un momento más nos vamos con el dato exacto. ¿Alguna vez te has preguntado por qué no es bueno aguantarse las ganas de hacer pipí? Pareciera algo inofensivo, ¿no? Pero, ¿por qué no es nada bueno? Quédate conmigo que yo te lo cuento más adelante. 271-121-80 y 225. Vámonos con más. Súbele volumen, ponte ready y en todas partes, ponte Exa.

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1: Vámonos rapidísimo porque esto que viene está buenísimo, ya tú sabes, esto es el dato exacto a través de Exa FM 91.3, súbele volumen, ponte ready y por supuesto ya tú sabes, en todas partes, ponte Exa.
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1: Las 8 de la noche con 6 minutos, corazones y corazonas. Yo sé que puede parecer inofensivo, cosa que no sucede, no pasa nada, corazones. Pero no debes de aguantarte las ganas de orinar. ¿Por qué? Porque daña la salud. Y esto te lo cuento en el dato exacto. Y es que resulta y resalta que todos en algún momento de nuestra vida hemos tenido ganas de hacer pipí y decimos, me voy a aguantar. Ya sea porque a lo mejor no podías dormir y cuando por fin lograste acomodarte de la manera perfecta en que la cama se siente bien rica, bien sabrosa y dices, ahora sí voy a dormir, traca. Te dan ganas de ir al baño y dices, no, Yona, no me muevo. Yo ya no me muevo. O cuando de repente a medianoche te despiertas, ¿no? Y dices, no, yo no me levanto, yo no me levanto para que no me vayan a espantar, ¿no? O de repente cuando estamos trabajando, estamos haciendo alguna actividad y estamos tan concentrados, a mí me pasaba mucho cuando iba yo a la universidad, me sentaba yo a hacer tarea y aunque me dieran ganas de hacer pipí, yo decía, no, espérate, hasta que termines, hasta que termines de hacer todo el proyecto. Todos alguna vez lo hemos hecho, que si dices, no, estoy en el trabajo hasta que termine yo de hacer este balance, ya me levanto. Pero corazones, aunque pareciera algo inofensivo, es algo muy dañino para la salud. Y es que no debes de aguantarte las ganas de hacer pis porque daña la salud de la vejiga y todo tu sistema urinario. ¿Cuáles son algunas de las consecuencias, corazón? Chécate, retener tu pipí hace que se junten las bacterias en tu vejiga y esto puede llegar a causar infecciones urinarias, como por ejemplo la cistitis. Y si esto fuera poco, también causa daño renal. Las bacterias pueden subir hasta los riñones y crear infecciones graves. Además, otra cosa que puede ocurrir es tener vejiga débil. Estirar la vejiga por mucho tiempo hace que pierda fuerza y no pueda vaciarse por completo. Además, con el tiempo, aguantarte las ganas de hacer pipí te puede llegar a generar incontinencia. Puedes sufrir escapes de pis o una necesidad tan rápida que no alcances a llegar al baño. Así que corazones y corazonas, aunque esto pareciera como demasiado inofensivo, no es para nada recomendable aguantarte las ganas de ir a hacer pipí. Y si no me crees, no te lo digo yo, lo dice la ciencia. Y recuerda, al estirar tu vejiga constantemente debilita los músculos que controlan el flujo, lo que te puede causar incontinencia a largo plazo. Digo, si aquello de las infecciones no te espantó, agárrate, porque imagínate que de repente estés con la chica que tanto te gusta o con el chico que tanto te gusta y troco. Aguas. Vámonos con más a través de Exa FM 91.3. Esto fue el dato exacto. Ya tú sabes, yo soy Ale Olson. Sube el volumen, ponte bien ready y en todas partes, ponte Exa.
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0: las 8 de la noche, 21 minutos. Vámonos con muchísimo más a través de Exa FM 91.3.
1: Otra cosa te gusta porque sabes.
0: Ya tú sabes, repórtate conmigo. Y por supuesto, ponte Exa.
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0: Claro que sí, repórtate al 271-121-8225. Cuéntamelo todo. ¿Quién anda por ahí? A ver, a ver. Saludos especiales, dice por acá. Te mando muchos besos, Olson. Gracias, corazones. Yo también les mando a todos ustedes ¡mua! Becho, bacho y apapacho. Y por supuesto, los invito a que se reporten. Son las 8 de la noche con 21 minutos y estamos con todo a través de Exa FM. Ya tú sabes, pide tu rola y quédate conmigo porque tenemos muchísimo chismecito del que vamos a platicar. Así que ya tú sabes.
2: No hay problema, ven, reclámame.
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0: Cuéntanos cómo vas a través de Exa FM 91.3. Oye, Matiz crece y es que Melissa Robles y Pablo Preciado anunciaron que se van a convertir en papás. Así que de esto vamos a platicar más adelante en el Chismecito Time. Ya tú sabes.
1: Te gusta así.
0: A través del 91.3 Exa FM.
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0: Así que te invito, por supuesto, a que te reportes y a que te quedes conmigo, porque vamos a seguir disfrutando de muchísimas cosas, muchísima info y muchísima diversión a través de Exa FM. Quédate conmigo y repórtate al Exacel 271-121-8225. Vámonos con más en todas partes. Ponte Exa.

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10: Vámonos con Becky G. Esto que se titula Más Pretty. En todas partes, ponte Exa.

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0: Full Harmony. 8 de la noche con 52 minutos. Vámonos con esto que se titula Partidazo. Es a cargo de Danny Ocean. Y lo escuchas a través de Exa FM 91.3. Quédate conmigo, corazón. Recuerda, yo soy Ale Olson y esto es Exa FM. Ponte ready y en todas partes, ponte Exa.

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3: Nos separan de las 9 de la noche. Habrá cambios al Xbox Cloud Gaming. Adiós al tiempo ilimitado de los juegos en la nube. Pues bueno, de esto vamos a platicar en Zona Geek. Así que corazón, quédate bien pendiente, ponte bien ready. Y por supuesto, ya tú sabes, repórtate. Repórtate al 271-121-8225. Vámonos con más, por supuesto, a través de Exa FM. Quédate conmigo en todas partes. Ponte ready.

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6: Con tres minutos, 9:03, y nos vamos con todo a través de Exa FM 91.3. Ya tú sabes, yo soy Ale Olson y por supuesto súbele volumen porque vamos a continuar con más a través del 91.3 en todas partes. Ponte Exa.

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2: Corazones, son las 9:14 p.m. Es momento de irnos con más a través de Exa FM 91.3. Recuerda, corazón, esto es Exa FM en todas partes.

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Son las 9:20 p.m. Estás escuchando Exa FM 91.3. Quédate conmigo que tenemos muchísimo chismecito más que echar. Así que quédate y en todas partes, ponte Exa.

0: Las 9 de la noche con 29 minutos en todas partes, ponte Exa FM 91.3. Oigan, chicos, pues resulta y resalta que los chicos de Matiz están embarazados. O sea, bueno, no los tres, ¿verdad? solo Melissa está embarazada y pues bueno, lo dio a conocer mediante sus redes sociales. Así es, hace unos días, pues bueno, dieron la noticia. Y pues evidentemente todos los fans están súper, súper emocionados. Pero mira, fíjate qué cosa, yo no sabía que eran novios estos muchachos. Yo pensaba que los tres de Matiz eran así como amiguines.
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0: Pero bueno, Melissa Robles, integrante de Matiz, anunció que está embarazada y espera a su primer bebé sí, junto a Pablo Preciado.
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0: La cantante sorprendió a sus seguidores al compartir una serie de fotografías junto a Pablo Preciado, también integrante de la agrupación, con las que confirmó que ambos esperan un bebé. El anuncio ocurrió este miércoles 2 de septiembre y rápidamente, pues bueno, generó reacciones entre los seguidores, amigos y compañeros de profesión. A través de una publicación conjunta en las redes sociales, Melissa y Pablo decidieron dar a conocer la noticia de su embarazo. ¡Qué cosa! Las fotos fueron tomadas en un estudio íntimo y discreto. Y bueno, en estas fotos ambos aparecen como siluetas frente a una pared blanca e iluminada, mientras que en una de las fotografías se ve el vientre de Melissa. La cantante acompañó las fotografías con un breve mensaje que resumió el momento que atraviesan. Puso tanto amor, convirtió a dos en tres y de pronto el tiempo se mide en semanas. Y es que bueno, para la cantante, este embarazo pues representa su primera experiencia como mamá. Pablo Preciado, en cambio, pues bueno, ya es padre de una niña llamada Karenita, futuro de una relación anterior. La llegada del nuevo integrante de la familia abre una nueva etapa personal para los dos músicos, quienes han compartido durante más de una década parte de su trayectoria profesional dentro de Matiz. ¡Traca!
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0: El anuncio del embarazo llega mientras Melissa mantiene actividad dentro de los escenarios. La agrupación inició este año una nueva etapa profesional y continúa sus presentaciones en distintas ciudades del país.
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0: ¡Traca! Y díganme, ¿dónde están los fans de Matiz? Oigan, pero yo sí tengo una pregunta, sí. Muy, muy de tía chismosa. Muy de tía chismosa. O sea, desde que ella entró a Matiz, ¿ellos se hicieron novios? ¿O cuando ella entró a Matiz, él todavía tenía su otra relación? Después tuvo la hija, terminó la relación y pasaron años y ellos siguieron en relación solamente como de colegas, de compañeros de trabajo. ¿Y recientemente fue que nació el amor o qué onda? O sea, yo sí necesito saberlo todo, yo sí quiero el chisme completo. Ya lo busqué y no me termino de enterar, así que bueno, los fans es de Matiz. Cuéntenmelo todo, corazones, ¿va que va? Y ya que hablamos de Matiz, vámonos con esto, Conmigo sin ti en todas partes. Ponte Exa.

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4: Continuamos con más a través de Exa FM 91.3. 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

Vámonos con esta rolita a las 9:38. Súbele volumen. Que continuamos con más, por supuesto, a través de Exa FM. Otra cosa. Corazones y corazonas, ¿qué tan fans son de Xbox? Pues bueno, resulta y resalta que habrá cambios al Xbox Cloud Gaming, porque tendremos que decirle adiós al tiempo ilimitado de los juegos en la nube. ¿Qué onda con todo esto? Pues yo te lo cuento más adelante en Zona Geek, ya tú sabes, a través del 91.3. Exa FM. Vámonos con más, suele volumen, ponte, pero si mira. Bien ready. Nos vamos con más, así que quédate conmigo y en todas partes ponte Exa.

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1: Vámonos con más, son las 9:43. Vámonos con Ariana Grande y esto que se titula Hate That You May Love Me. Claro que sí, ¿cómo? Hate that you made me love you. Vámonos con esta rolita. Recuerda que estás escuchando XAFM 91.3. Quédate conmigo. Pide tu rol al 271-121-8225. En todas partes, ponte ready.

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5: Son las 9:48 p.m. Elsa y el mar, ojos noche en todas partes, ponte Exa.

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1: Las 9 de la noche con 52 minutos. Nos vamos con más a través de Nexa FM 91.3. Vámonos con esto, es Alejandro Sanz con Eden Muñoz, Yo Era Poesía. Lo escuchas a través del 91.3. Corazones, me gustan estas colaboraciones. Artistas pop, artistas del regional. Buenísimas, chicos.
2: No te gusta, sí.
1: Sube el volumen que lo escuchas a través del 91.3. Yo soy Ale Olson, esto es Exa FM en todas partes.
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Las 9 de la noche con 56 minutos. Estás escuchando Exa FM 91.3, corazones y corazonas. ¿Qué andan haciendo? ¿Desde dónde se ponen Exa, chicos? Los invito, por supuesto, que se reporten al 271-121-8225. Vámonos con más, por supuesto, a través de Exa FM 91.3. Después de esta rolita, nos vamos a iniciar con Urbánica.

Después de esta rolita nos vamos rapidísimo a una pausa comercial y comenzamos con Urbánica. Yo soy Alea Olson y voy a estar contigo hasta la medianoche, así que quédate conmigo, vámonos con esto. Es María José con Respirar. En todas partes, ponte ready.

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3: Iniciamos fuerte Urbánica, por supuesto. Iniciamos con un rolo. No. Es Farruko y esto que se titula Pepas. Súbele volumen. Que recién estamos iniciando con Urbánica. Recuerda, reggaetón del viejito, reggaetón mexa, reggaetón del chido. Lo que tú quieres escuchar está aquí, a través del 91.3. Súbele volumen, ponte.

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2: Las 10 de la noche con 9 minutos en todas partes, ponte XFM 91.3. Corazones y corazonas, ¿dónde están los amantes de los juegos? De los videojuegos que se guardan en la nube en Microsoft. Bueno, a ver. Agárrate de tu silla, corazón. Iniciamos el mes con una noticia fuerte para todos los amantes del gaming. Pues resulta que Microsoft, que venía haciendo las cosas bien, ¿verdad? Pero bueno, anunció cambios para su servicio de Xbox Cloud Gaming. Y el que más ha causado polémica entre sus usuarios es que se terminará el juego ilimitado en la nube para los suscriptores del Game Pass. ¿Y aquí? ¿Cómo? Te explico, y es que Microsoft anunció de manera oficial algunos cambios para los juegos en la nube de Xbox. El principal es que los planes de Game Pass incluirán una cantidad determinada de horas de juego en la nube cada mes. Pero ¿cómo así si andas pagando? Pero bueno. Según el comunicado, este cambio muy criticado por su comunidad se aplicará a partir de noviembre de 2026. Y las horas de juego en streaming dependerán del tipo de suscripción que tengas. Mira, un Game Pass Ultimate, 15 horas. Un Game Pass Premium, 10 horas. Y el Game Pass Essential, solo 5 horas. Pero a ver, ¿qué pasa si te terminas tu tiempo? Y es que, chicos, para algunas personas 15 horas de juego no son nada. Así que la solución de Xbox será poner a la venta tiempo adicional para volver a acceder a esta función. No me la hagas, Hachín. Lo que Microsoft quiere hacer es sacar una lanita más de este sistema, ¿no? Incluso esa justificación para realizar este cambio, pues el costo de ofrecer juegos en la nube aumenta a medida que más personas lo usan. Lo bueno de todo esto es que a partir de noviembre, cualquier persona que quiera acceder a los juegos en la nube, sin la necesidad de suscripción de Xbox, podrá hacerlo con solo comprar tiempo de juego. Así que aprovecha cada rato libre que tengas para jugar de manera ilimitada dentro del Cloud Gaming de Xbox.
1: Estamos por encima de todos ustedes.
2: Antes de que te debas limitar y de paso, ajustar tu cartera. Que por cierto, será hasta noviembre que revelen los precios por las horas adicionales, juegos disponibles y más información. ¿Consideras necesario este cambio? Yo creo que está de más, pero a ver, los gamers que nos digan, ¿no? Va que va, vámonos con más a través de XFM. Son las 10:12, yo soy Ale Olson, en todas partes, ponte XFM.

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Las 10 de la noche, 21 minutos, y nos vamos con más a través de Exa FM 91.3. ¿Quién anda ahí? El número con la terminación 0129 dice: buenas noches, me pude programar una rola, la de No sales de mi mente, Yandel, con Nicky Nicky Nicky Jam. Claro, pero por supuesto, vámonos con tu rola. De mi mente, this is a remix. Lo escuchas por supuesto a través de Exa FM. Son las 10 de la noche, ya con 21 minutos, momento de reportarte. Exacto. Al 271-121-8225 en todas partes. Ponte Exa.

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dijo J Balvin. 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Son las 10:35, estar soltera está de moda y así lo cantan Lunay, Daddy Yankee y Bad Bunny. Soltera, this is the remix en todas partes. Ponte Exa. 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
2: Vámonos con esto, es Karol G con Maluma Pape en todas partes. Ponte Urbánica con Exa FM.
1: 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Dice. ¿Cómo explicarle a la conciencia que esto fue mi culpa? ¿Cómo decirle al corazón que tú no volverás?

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0: con más a través de EXA-FM 91.3. ¿Quién anda por ahí? Dice, hola, Leolson, soy Angélica. Dice, antes de que te vayas, ¿me puedes poner una canción de Daddy Yankee, por favor, Olson? Dice, 91.3 en todas partes, me pongo EXA. Gracias y que Dios te bendiga. ¡Mua! El besote para ti, mi querida Angélica. Saludos, Angie.
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0: Claro que sí, corazón, te programo tu rolita, pero dime, ¿cuál canción de Daddy Yankee? ¿Quieres una canción de Daddy Yankee? Pero cuéntame, ¿cuál? ¿Cuál es esa canción que tú quieres escuchar? ¿Va que va? Vámonos con más a través de EXA FM. Es Karol G con Mariah Angelique, El Maquinón. En todas partes, ponte EXA.

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4: Son las 11 de la noche ya con 6 minutos y es momento, por supuesto, de reportarse a Alexacel 271-121-8225. Pídeme tu rola, envíame tu mensaje, quédate conmigo, ponte bien ready. Y sobre todo, ya tú sabes, en todas partes ponte Exa Corazón. Vámonos con estos, Karol G, Mike Towers y Ozuna. This is the remix. En todas partes ponte Exa.

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Las 11 de la noche con 19 minutos y nos vamos con más a través de Exa FM 91.3. Claro que sí, corazones, porque por supuesto tenemos muchísima más música. Hace calor. Aquí en el 91.3 tengo música para ti, así que es momento de solicitarla. 271-121-80-225. Sube el volumen y en todas partes, ponte ready.

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3: 271-121-8225. ¿Quién anda por ahí, chicos? Saludos especiales a todos los que ya se andan reportando. Oye, ¿tú sabías que hoy, 3 de septiembre, se celebra el Día Mundial de la Higiene? ¿Qué? Así es. Y bueno, tú dirás, pero ¿cómo por qué? Esto está de más, ¿no? No está de más. No está de más, corazones, porque este día fue creado. Mejor dicho, este día es conmemorado para crear conciencia sobre la importancia de los hábitos de limpieza en la prevención de enfermedades. Y es que no está de más, ¿verdad, chicos? Pero sí es importante recordar que tenemos un Día Mundial de la Higiene y es hoy, 3 de septiembre. Vámonos con más a través de XAFM 91.3. Ven, bailalo, Angel. Y Chris, en todas partes, ponte Exa.

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3: Son las 11 de la noche ya con 32 minutos. Súbele volumen. Es Daddy Yankee con Tu Príncipe en todas partes. Ponte Exa.

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2: This is the remix. Claro que sí, tenemos muchísima más música para ti a través del 91.3. ¿Qué es lo que me andaba solicitando mi amiga Angélica? Te escucho, Angélica. A ver, espérame. ¿Qué rolita? Te escucho, corazona.
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2: Ok, llamado de emergencia de Daddy Yankee. Es lo que nos vamos a ir a escuchar a continuación. Súbele volumen que estás escuchando el 91.3, corazón, en todas partes. Ponte Exa.
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Vámonos con más a través de Exa FM 91.3. 9 minutos nos separan de las 12 de la medianoche. Y por supuesto, yo te invito a que te quedes, corazón. Te invito a que te reportes, porque aunque ya nada más tenemos algunos minutitos, ¿qué crees? Que yo voy a estar aquí para ti, contigo. Así es, tengo saludos especiales para mi buen amigo Miguel Jácome, que por aquí ya anda reportándose, dice, hola, hola, hola, hola, hola, hola, hola, hola, buenas noches, mucho tiempo sin reportarme, pero todos los días escuchando Exa. Saludos cordiales, excelente noche para ti y todos los que están en sintonía. Saludos para el buen Miguel Jácome, que ya tenía ratito, sí que ya tenía ratito que no se reportaba. Vámonos con más a través de Exa FM 91.3, súbele volumen en todas partes, corazón, ya tú sabes, en todas partes, ponte Exa.

Cuatro minutos nos separan de la medianoche, corazones y corazonas. Por hoy yo me tengo que despedir, pero amenazo con volver mañana. Mañana tenemos una cita en punto de las 6 de la tarde con el favor de Dios y nos presta vida. Y con el favor de usted que nos mantiene en su preferencia. Les digo, por supuesto, el menú de lo que tenemos mañana. Mañana muy temprano despierta con Grace. Al mediodía llega Daf Jacome y a las 6 de la tarde estaré por aquí con ustedes. Ya sabes, su servidora Ale Olson. Que tengan una excelente y bendecida noche, chicos. Antes de irse a dormir, recuerda agradecer a Dios por todo lo que nos ha dado hoy. Por ahí me despido y como siempre te lo digo, para mi corazón es un honor y un placer poder transmitir para todos ustedes. Yo soy Alejandra Olson, súbele volumen, ponte bien ready y por supuesto, en todas partes, ponte Exa. ¡Hasta mañana!

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0: Hola, hola, bienvenidos, bienvenidas, ¿cómo están? Estamos en un episodio más de Ya Oíste. Yo soy Génesis Sainez y hoy tenemos un tema muy peculiar, un tema que puede pasarle a cualquiera, nadie está exento. En la cocina, en el trabajo o incluso en tu casa, en la calle, que son las famosas quemaduras. Y vamos a hablar sobre qué hacer en un momento difícil que está, porque muchos entramos en pánico en ese momento, es como de, ay, se está quemando, está pasando algo, pero no, a esto nos viene a acompañar nuestro querido doctor Oscar Reyes, jefe del servicio de urgencias. ¿Cómo está, doctor?
4: Hola, buenas tardes, bien, gracias, aquí, gracias por la invitación.
0: Ay, muchas gracias a usted por acompañarnos. Esto se va a poner bueno, porque estamos en una temporada donde justo puede haber muchas, muchas quemaduras, pero vamos a empezar sobre qué son las quemaduras, doctor.
4: Bueno, las quemaduras prácticamente son lesiones causadas por agentes físicos externos, principalmente sea fuego directo, líquidos calientes. Existe también las quemaduras por corriente eléctrica y en menor medida, pero también existen las quemaduras químicas. Entonces, wow, básicamente son lesiones térmicas, básicamente.
0: ¿Cómo son los tipos de quemaduras, doctor, que le han llegado?
4: Bueno, las quemaduras se clasifican, puede ser por, como ya mencionamos, por el tipo de agente que la ocasiona, que ya mencionamos que puede ser por fuego directo, le llamamos por escaldadura, quiere decir por líquidos calientes, quemadura química y quemadura eléctrica. Esa es una clasificación que es de acuerdo al agente físico que lo ocasiona. Y para nosotros como médicos es muy importante clasificarla de acuerdo a la profundidad o la gravedad de la lesión.
0: Ajá. Okay.
4: Hay varias clasificaciones, conforme van pasando los años, se han creado varias clasificaciones. La más usada o la que está más en boga es la que le divide en primer grado, segundo grado y tercer grado.
0: Oh, sí.
4: Ajá, eso es de acuerdo. A nosotros como personal de la salud nos funciona mucho para determinar la gravedad de la lesión y a la vez de saber la gravedad de la lesión, saber si el paciente requiere ser tratado en un hospital o puede ser tratado en su domicilio. La quemadura de primer grado es la que comúnmente cuando vamos a la playa y nos asoleamos.
0: Lo bronceadito acá.
4: Esa es una quemadura de primer grado. Obviamente, pues como la mayoría de la gente sabe, pues no es necesario ir al hospital para tratar ese tipo.
0: Incluso hay
4: de
0: gente que se broncea por gusto, ¿no?
4: Ajá, o sea, exactamente. Y es algo irónico, pero las quemaduras de primer grado son dolorosas precisamente porque afectan las capas superficiales de la piel, que se llama epidermis, y es ahí donde están los receptores del dolor.
0: Ya tocamos el de grado 1.
4: Primer grado,
0: ya ven. Nos vamos con el de segundo grado. Okay.
4: Sí, el de segundo grado, ya estamos hablando que ya la quemadura es más profunda. De hecho, la quemadura de segundo grado se divide en superficiales y profundas. Ajá.
0: Okay.
4: El segundo grado ya afecta capas más profundas de la piel, en este caso la dermis. Y este tipo de quemadura es muy importante porque la recomendación es que sí se tenga una atención médica, que ya son más profundas a diferencia de las de primer grado. Uh-huh. ¿Cómo los vamos a identificar? La piel se pone rosa y las famosas ampollas o flictenas. Ajá, ya es una característica de las de segundo grado que ya van a cursar con ampollas. Ajá, entonces este tipo de quemaduras lo da sugerencia es que sí se vaya a alguna atención médica, a diferencia de las de primer grado.
0: Sí, sí me ha tocado ver, no me ha pasado, pero sí me ha tocado ver que el aceite creo que es lo más común que vemos, que les cae en la piel e inmediatamente como que empieza a salir la ampollita, o sea, obviamente entre el movimiento y todo de que te arde, me tocó ver que a mi mamá le salió una enorme, pero no entendía, o sea, yo en mi mente es como, ¿cómo es que sale o por qué salen las ampollitas? Es como media de protección de la piel o por qué se da?
4: La mayoría de las quemaduras de segundo grado, como bien menciona, está ocasionado por líquidos calientes, ya sea aceite, agua hirviendo, o también por objetos calientes como el clásico, la plancha, la secadora.
0: Yo con mi plancha del peine.
4: Entonces, la ámpula o ampolla, como se le conoce, aflictena, no es otra cosa que se sale líquido de la piel y se acumula ahí. De hecho, más adelante vamos a ver que cuando ya las quemaduras son más extensas, algo que daña mucho al paciente es la pérdida de líquido o de volumen, que le llamamos nosotros.
0: Okay.
4: Ajá. Aquí también es importante mencionar, ya cuando entramos a una quemadura segundo grado, nosotros ya a nivel médico, es muy importante la extensión de la quemadura. ¿Estás de acuerdo que no es lo mismo que te, como bien mencionas, que te quemes una área pequeña de tu mano a que te quemes, por ejemplo, todo el tórax, ¿no? O todo el pecho. Sí.
0: Pero pasemos a la de la quemadura de tercer grado, que esa es la última de la escala, sí, por así decirlo.
4: Es la más grave. Por lógica, pues la profundidad es mayor. Aquí es cuando el paciente inclusive ya tiene exposición de hueso, exposición ósea, cuando ya se queman tendones, ya se queman como músculo. Obviamente, pues son pacientes que se exponen a corrientes térmicas o están mucho tiempo expuestos, sobre todo cuando hay fuego directo, ¿no?
0: Claro.
4: Y desafortunadamente muchas de las veces el tratamiento es quirúrgico. Muchas veces inclusive si una extremidad está muy afectada, inclusive puede requerir amputación. Entonces ya es una quemadura pues ya más grave, ¿no?
0: Y hay una pregunta que me gustaría hacerle, porque creo que todos necesitamos saber esas acciones rápidas. Que en dado caso, no sé, estoy en mi casa y veo, o sea, para poder ayudar y también para saber qué hacer yo, ¿no? ¿Qué hacer cuando estás en ese momento que no estás obviamente en el doctor o en lo que llegas? ¿Cómo tratarlo o hacerlo inmediatamente, una quemadura?
4: La principal recomendación es no aplicar ninguna sustancia a la quemadura.
0: Ni la famosa clara de huevo.
4: No, hay veces que le ponen antibiótico en crema, tampoco se sugiere. Clara de huevo, algunas cremas como el tepezcohuite, el aloe, entonces la sugerencia es no aplicar nada de eso. Tampoco agua fría. Mucha gente, pues la lógica muchas veces llegaría a pensar, pues si se quema y está caliente,
0: claro,
4: pues échale agua fría, ¿no? Sin embargo, no. Sí se sugiere obviamente que se lave la herida con pura agua, pero que el agua sea tibia o templada.
0: Okay. Uh-huh.
4: Tampoco se recomienda poner hielo.
0: ¿Y por ejemplo el agua es en contacto directo o como suavecito?
4: No, directo.
0: Directo, uh-huh. Ok.
4: Ajá, entonces y después taparla con un apósito antiadherente, o sea, evitar que no sea un apósito que se pegue en la piel y obviamente pues que esté limpio, ¿no?
0: Claro, principalmente.
4: O sugerencia que esté limpio. Y si la quemadura sí se ve que tenga ampollas o todo sugiere que sea de segundo grado, pues sí se sugiere que vaya a atención médica.
0: Y lo que hoy nos comparte, doctor, es muy, muy importante, porque hay cosas que ni siquiera sabemos. O sea, podemos decir que es muy como de, ay, no me va a pasar, o nada más me quemé tantito, pero lo dejamos a la desidia y son cosas que se pueden complicar. Nos ayudó a desmentir muchos mitos. Uh-huh. Muchas gracias. Y pues, sí, más por el momento, yo le agradezco mucho que nos haya acompañado. Espero que se le haya pasado muy bien.
4: Sí, al contrario, gracias a ustedes.
0: Y pues nada, Estel Lovers, la verdad es que yo estoy muy, muy agradecida. Muchísimas gracias, doctor, por esta compañía, por compartir información tan valiosa. Yo soy Génesis Sainz, fue un gusto tenerlos aquí. Muchísimas gracias, nos vemos en el próximo episodio. Adiós.

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0: 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Comenzamos.
1: 6 de la mañana con 4 minutos, ya las 6 de la mañana con 4 minutos. Good morning, buenos días. Ya estoy aquí a través de EXA FM 91.3. Soy Grace Durán y estoy lista para acompañarte un día más a través de la frecuencia naranja. Repórtate en este preciso momento al WhatsApp 271-121-8225. 271-121-8225. Comencemos este viernes y el fin de semana está aquí. Dijeron por ahí, ya llegó, ya está aquí. A través de los micrófonos de la cabina naranja estaré yo contigo durante toda esta mañana de viernes 4 de septiembre. Así que pasemos una excelente mañana. No le cambies de estación, porque si tú en este momento te encuentras arreglándote para ir a trabajar, para llevar a los niños a la escuela, haciendo el lonche, tomando café, poniéndote guapo, poniéndote guapa para realizar tus actividades del día de hoy, y yo te aseguro que tendrás la mejor compañía con buena música. Vámonos con este tema, es Miranda con María Becerra y FNK. Esta versión del año 2023, esta gran colaboración de Perfecta con Miranda. Son las 6:06 en todas partes, ponte EXA.

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3: 6 de la mañana con 18 minutos, las 6 con 18, vámonos con Latin Mafia. Sube el volumen, que eso es, estoy correteando completamente al aire, entonces hazme un favorita. Con buena música para ti en este viernes 4 de septiembre.

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3: 6 de la mañana con 28 minutos, las 6 con 28. Vámonos con Rauw Alejandro y este tema, Contrabando en todas partes. Ponte Exa, sube el volumen.

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1: Son las 6 de la mañana con 39 minutos, las 6 con 39, sube el volumen. No le cambies de estación, espero que estés teniendo una excelente mañana. Es momento de despertar, de activarnos y de empezar un excelente fin de semana. Vámonos con este tema de Faith y Karol G, es Verano Rosa, completamente al aire en Exa 91.

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4: De la mañana con 56 minutos, ya las 6:56. Oye, yo te invito a que te quedes a través de XFM 91.3 porque en punto de las 7 de la mañana comenzamos con AM Noticias de las Altas Montañas. Así es, nuestro noticiero donde traemos toda la información que tú necesitas conocer. Quédate a través del 91.3 y recuerda que también a las 9 estamos de regreso con más música. No le cambies, vámonos a un corte comercial y te quedas en AM Noticias de las Altas Montañas.
5: ¡Mira!

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Estamos al aire en vivo y en directo a través de las frecuencias de radiocomunicaciones de las altas montañas. Sea usted bienvenido a AM Noticias de las Altas Montañas. Lo saluda su amiga y conductora Daniela García Guerrero, agradeciendo a quienes ya están con nosotros a través de las frecuencias de EXA en el 91.3, a quienes nos siguen en esta transmisión a través de La Mejor en el 92.1 y también a quienes cuando son las 7 de la mañana con un minuto sintonizan la frecuencia de Globo en el 102.1 de su radio, 102.1 de FM en vivo y en directo. Muchísimas gracias por acompañarnos, por estar pendiente de este espacio informativo. Quédese con nosotros. Son 2 horas de noticias que le estaremos presentando. Noticias de Córdoba, de Fortín, de Orizaba, de Saxoquitlán y de muchos otros puntos de esta zona centro de la entidad veracruzana. Además de las noticias nacionales, internacionales, deportes, espectáculos y no puede faltar la información policiaca. Nos vamos directamente con la información, son las 7:01 y vamos a conocer lo más destacado de las noticias que hoy se publican en los principales diarios de circulación nacional, en la sección Las 8 columnas. Y vamos a dar inicio esta mañana de viernes 4 de septiembre conociendo lo que publica periódico Reforma. Frena Morena, elevar el IEPS. Hoy viernes en primera plana, el gran diario de México, es decir, el Universal, destaca que exigen investigar finanzas de Ulloa y que comparezca. Excelsior, el periódico de la vida nacional, vigilarán gasolinas del ducto al coche. Milenio, protesta Claudia Sheinbaum por entrega de migrantes hasta Centroamérica. La Jornada, víctimas de abuso en web, 20 millones de niños, destaca la ONU. Hoy viernes 4 de septiembre también leo lo que publica el periódico El Financiero. Afianza México su presencia exportadora en Estados Unidos. Mientras tanto, El Economista. México se afianzó como el principal socio comercial de Estados Unidos en julio. El Sol de México, este importante periódico destaca que enferman 135 médicos del Hospital General, confirman brote por salmonela. La Crónica, Velasco viaja a China en busca de frenar sanciones. Este viernes 4 de septiembre, La Razón, buscan trazabilidad en gasolinas contra huachicol y recaudar más, ambas vía IEPS. El Heraldo de México, nuevo récord, exportan más de 60 mil millones de dólares en julio. El diario Sin Límites, es decir, 24 horas, Hospital General paga millones por salmonela. Diario Contrarréplica, Sheinbaum aprieta cerco al huachicol. En AM Noticias son las 7:03 a.m. y le recuerdo que ya está habilitada la línea telefónica 271-259-0091. En este momento se habilita, se abre el espacio para todas y cada una de las denuncias ciudadanas. Si usted nos escucha en cualquier parte de la zona centro, nos sintoniza a través de las frecuencias que le mencionaba, EXA, Globo, La Mejor, puede tener la comunicación directa para inquietudes, sugerencias, comentarios, pero sobre todo algunas

0: Veracruz tiene 123 solicitudes de adopciones de niños en resguardo. Sobrina del expresidente Andrés Manuel López Obrador reconoce trabajar en el gobierno del estado, pero niega ganar más que la gobernadora. En Córdoba, Cámara Nacional de Comercio alerta a socios por aumento de casos de extorsión. Área de hemodinamia del Hospital General Regional de Orizaba ha salvado la vida de más de 290 pacientes con infarto agudo. Jurisdicción Sanitaria 6 reporta estudio de 347 casos sospechosos de dengue. 161 han sido descartados. Pese a que ciclo escolar ya inició, padres de familia siguen sufragando gastos con la compra de uniformes. Productores de langostinos en la zona centro del estado reportan crisis por extinción de este crustáceo. Capítulo Orizaba de 10.000 mujeres por México impulsa a emprendedoras de Orizaba con capacitaciones, mentorías y acompañamiento gratuito. Entrenadores deportivos recomiendan a padres de familia reforzar actividades deportivas con los hijos para reducir casos de estrés.
1: Y esta mañana lo más destacado del ámbito mundial, las breves internacionales.

0: Esto es lo más relevante ocurrido alrededor del mundo en las últimas 24 horas. Vuelven a bloquear restricciones de ciudadanía por nacimiento en Estados Unidos. La jueza federal Deborah Boardman bloqueó el renovado intento del presidente Donald Trump de limitar la ciudadanía por nacimiento, suspendiendo parcialmente un decreto que el presidente emitió después de que la Corte Suprema invalidara el año pasado su iniciativa de mayor alcance. Restringirá Nueva York el uso de inteligencia artificial en las escuelas. La ciudad de Nueva York prohibirá el uso de inteligencia artificial generativa entre los alumnos de escuelas públicas desde el programa preescolar para niños de 2 años hasta 8º grado, como parte de una iniciativa más amplia para restringir el uso de tecnología en las aulas del distrito escolar más grande del país. El número de muertes por las inundaciones en Nepal supera las 1.200. En Nepal, el número de muertes por las catastróficas inundaciones que azotaron el país a finales de agosto ha superado las 1.200, al tiempo que miles de personas siguen desaparecidas. El primer ministro de Nepal vinculó las inundaciones mortales con el cambio climático e instó a que se tomen medidas al respecto a nivel internacional. Canadá invertirá 3.000 millones de dólares para producir coches ferroviarios. El gobierno canadiense anunció este jueves una inversión de más de 3.000 millones de dólares para producir en el país centenares de coches ferroviarios de pasajeros que hasta ahora se fabricaban en Estados Unidos. El primer ministro, Mark Carney, presentó el proyecto y es calificado como la mayor inversión de la historia de Via Rail. Evalúa Corte Suprema de Chile remover a 53 jueces. La Corte Suprema de Chile comenzó la revisión extraordinaria de 53 cuadernos de remoción en contra de magistrados, relatores y jueces del escalafón primario del Poder Judicial que salieron del país de vacaciones, estando con licencia médica, asunto que llevará varios días y podría terminar con la carrera de varios de ellos.
1: Antes de ir a la pausa comercial, esta mañana de viernes en AM Noticias de las Altas Montañas, le voy a recordar la campaña del Perrotón. 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

0: campaña y esta estrategia. Son las 7:10 a.m. y pasando a otros temas, le pregunto, ¿ya tiene usted programada la actividad del día 15 de septiembre? ¿Ya sabe dónde va a disfrutar la noche de independencia, la noche del grito de independencia y esta ceremonia? 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Vamos a la pausa. Quédese con nosotros, 271-259-0091. Al volver vamos a conocer la información nacional, pero también haremos un recorrido por las noticias más importantes que se han suscitado en el territorio veracruzano.
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0: Estamos de regreso en AM Noticias de las Altas Montañas. Le presento a continuación lo más destacado de las noticias nacionales, las breves.
1: Esta es la información más relevante acontecida en territorio nacional en las últimas horas. Juan Carlos Quirós Muñoz asume mando de la octava zona militar en Reynosa. La octava zona militar en Reynosa, Tamaulipas, tiene nuevo comandante. Juan Carlos Quirós Muñoz asumió este miércoles el mando de esta jurisdicción militar fronteriza en sustitución de Guillermo Arellano Morales. Sheinbaum confirma visita del presidente de Corea del Sur. La presidenta Claudia Sheinbaum confirmó que su homólogo de Corea del Sur, Lee Jae-jung, visitará México para reunirse con ella y dialogar sobre asuntos comerciales y culturales. Chucho Nader propone limitar adjudicaciones directas y obligar a SEDENA y SEMAR a licitar obras públicas. El diputado federal del PAN por Tampico, Jesús Chucho Nader Nasralá, propuso establecer un límite de 20% al presupuesto anual que las dependencias pueden destinar a adjudicaciones directas, invitaciones restringidas y otros mecanismos de contratación distintos a la licitación pública. Temen reapertura de grietas por obras en Iztapalapa. Una de las obras realizadas por el gobierno de la Ciudad de México para reducir las inundaciones en Iztapalapa fue detenida por la Secretaría de Gestión Integral del Agua ante el temor de vecinos por la reapertura de grietas de años anteriores. Baja California Sur, Querétaro y Nuevo León, con los mayores niveles de nueva inversión extranjera directa en el país. Si bien la llegada de nuevas inversiones extranjeras en México desaceleró en el primer semestre del año, algunos estados del país salvaron la confianza en la estabilidad macroeconómica del país. Es decir, pese a la incertidumbre comercial por Estados Unidos, entidades como Baja California Sur, Querétaro, Nuevo León y Jalisco destacaron. Para AM Noticias, Liz Gómez.

0: 7:16 en AM Noticias de las Altas Montañas. Tenemos información y es que en menos de 12 horas, quiero mencionar que estaban más personas detenidas. Esto lo menciona Omar García Harfuch, quien es el titular de la Secretaría de Seguridad y Protección Ciudadana. Y es que señaló en entrevista que debido precisamente a los operativos que se establecieron de la mano con la Fiscalía General de la República, la Fiscalía del Estado de México, al igual que otras dependencias federales, se permitió detener a dos hombres señalados como responsables del asesinato de 4 personas en Atizapán, ahí precisamente en el Estado de México. La investigación preliminar apunta a una deuda económica como posible móvil.
1: Efectivamente nos conmovió y nos conmocionó a todos. La muerte de una niñita de 3 años y de esa manera tan violenta, pues obviamente conmueve y nos conmociona a todos, incluyendo a las personas que detuvieron, a estas personas que no tienen ningún respeto por la vida humana. Entonces ahí se hizo una investigación muy rápida, encabezada por la Fiscalía General de Justicia del Estado de México.
2: Desde sí, porque el primer esto pasó momento, en el Estado de México.
1: Así es, pasó en Atizapán. Desde el primer momento que ocurrió, el fiscal general del Estado, José Luis Cervantes, y yo mantuvimos comunicación permanente. Posteriormente, cuando vimos que algunos se trasladaron a la Ciudad de México, tuvimos comunicación inmediata los tres, José Luis Cervantes, Pablo Vázquez, secretario de Seguridad de aquí de la Ciudad de México, y tu servidor. Inmediatamente los equipos se pusieron a trabajar y en menos de 12 horas estaban estas personas detenidas. Hay un sobreviviente, un niñito de 5 años también, pero sí es un crimen verdaderamente atroz. El homicida tenía un tipo de negocio con el padre de familia, con el tecladista, que también es una pérdida muy, pues muy triste de toda la familia. Uh-huh. Y fue, las primeras investigaciones fue por dinero, totalmente fue por dinero, por deudas entre ellos. No quiero entorpecer ni meterme claro. más en la carpeta de investigación que está llevando muy, muy bien la Fiscalía del Estado de México, como en otras ocasiones, otra vez están llevando investigaciones muy, muy profundas para poder explicar con toda claridad el móvil.
0: Esta información está con la banda musical Camilo VII. Recordar que el tecladista y fundador precisamente de esta banda, Jonathan Meléndez, fue asesinado a los 38 años de edad junto con su esposa, quien tenía 4 meses de embarazo, su hija de 3 años y una mujer de 21 años que trabajaba para la familia. La mascota familiar también fue localizada sin vida. Son las declaraciones de Omar García Harfuch y los avances que hay en estas investigaciones. Sin duda, un caso más lamentable y una tragedia y un caso más de violencia e inseguridad que se registra en nuestro país. En AM Noticias seguimos con noticias nacionales. El próximo 9 de septiembre, el gobierno de México le informó que va a presentar el paquete económico al Congreso de la Unión, en el que se encuentra pedir que haya trazabilidad en el impuesto especial sobre producción y servicios, lo que se denomina el IEPS. Esto directamente a los combustibles, porque ayudará a disminuir el huachicol. Así lo adelantó la presidenta Claudia Sheinbaum Pardo, quien abordó esta propuesta que darán a conocer con mayor detalle la próxima semana. Informó que contar con una trazabilidad desde la importación de combustible hasta la venta de gasolina ayudará a frenar el contrabando para la venta de gasolina o diésel.
3: El paquete económico, que ya las vamos a explicar el 9 de septiembre. ¿En qué consiste esencialmente? Disminuir la evasión. Ese es el objetivo. Lamentablemente todavía sigue habiendo problemas de... Ha disminuido, pero de factureras y de evasión al fisco. Todo lo que queremos bajo distintos mecanismos es garantizar pues que no hay evasión. Queremos que el IEPS a los combustibles tenga trazabilidad. Eso nos va a ayudar mucho con el tema que ha disminuido mucho, pero todavía se presentan casos de huachicol. No es nuevo impuesto, obviamente, es el mismo que existe hasta ahora, pero que combate la evasión fiscal.
0: En AM Noticias son exactamente las 7:20. Nos vamos directamente con la información que se ha generado en el estado de Veracruz. Y es que el sistema DIF de Veracruz tiene, escuche usted, 123 solicitudes de adopciones de niños que actualmente están en resguardo.
4: Hasta el momento, el sistema de adopciones del Sistema para el Desarrollo Integral de la Familia en Veracruz cuenta con un total de 123 solicitudes de adopción. Así lo dio a conocer Víctor Antonio Jiménez, encargado del área, y que explicó que no todas las solicitudes corresponden al estado de Veracruz. También lo han hecho de otras partes del país, puesto que así lo permite la ley de adopciones. Sin embargo, hasta el momento no han entregado a ningún infante, puesto que no han cumplido con los requisitos.
5: Bueno, afortunadamente, con el uso de las nuevas tecnologías hemos logrado tener un mayor acercamiento con los solicitantes. Al día de hoy tenemos alrededor de 123 solicitudes. Sin embargo, como la ley de adopciones pues es un proceso muy, muy completo, muy, muy bien determinado. Todos los solicitantes tienen que presentar una serie de 16 requisitos. Entre estos requisitos tienen que pasar una valoración de psicología y una valoración de trabajo social para determinar que son aptos, que son idóneos para ser padres.
4: Recordó que esta ley integra un proceso más detallado y los solicitantes deben de presentar una serie de requisitos específicos. Además, son valorados por el área de psicología y trabajo social. Ello a fin de garantizar la seguridad de los infantes, mencionó el funcionario.
5: La ley de adopciones en el estado de Veracruz indica que cualquier persona mayor de 25 años puede realizar el proceso, entonces recibimos solicitudes de otros estados. Por ejemplo, tenemos muchos solicitantes de Monterrey, de Ciudad de México, de Tabasco, Querétaro, y por ejemplo en Monterrey les piden como otras cosas, además de lo que se presenta regularmente, para el tema del certificado, la constancia de no antecedentes penales, ¿no? Es como el requisito que más complejidad tienen los solicitantes.
4: Dijo que son los estados de Monterrey, Tabasco y Ciudad de México donde más han recibido solicitudes.
0: Sigue la polémica en el estado de Veracruz en torno a la sobrina del expresidente Andrés Manuel López Obrador, y es que ella es funcionaria del actual gobierno del estado. Sin embargo, reconoce que trabaja en el estado, pero niega ganar más que la propia gobernadora.
4: Erandi Isabel López Herrería, rectora del Colegio de Veracruz y sobrina del expresidente Andrés Manuel López Obrador, rechazó que perciba un salario mensual superior a 106 mil pesos netos, como aparece registrado en los datos de transparencia correspondientes al segundo trimestre de 2026. De acuerdo con estos registros, la percepción atribuida a la titular, Del Colbert, es de 145 mil 322 pesos brutos al mes, equivalentes a 106.433 pesos netos. La cifra generó cuestionamientos porque incluso supera el salario reportado para la gobernadora Rocío Nale.
6: Aclararlo, es un dato total y absolutamente falso. Yo gano, de acuerdo al tabulador estatal de sueldos y salarios, de acuerdo a mi nivel como directora general.
4: Tras la polémica, la gobernadora Rocío Nale informó que solicitó a la Secretaría de Veracruz revisar el tabulador correspondiente al Colegio de Veracruz y determinar cuál es la percepción que debe recibir la rectora. Los registros oficiales muestran además que durante el primer trimestre de 2026, el salario reportado para este cargo era de alrededor de 65.511 pesos brutos y 51.353 pesos netos. Mientras se realiza la revisión, López Herrería sostiene que la cifra difundida es falsa y que su remuneración está pegada al tabulador estatal.
0: Antes de ir a la pausa comercial, queremos enviar un saludo a la familia Mesa García de esta ciudad de Córdoba, y es que ayer falleció José Trinidad Mesa García, mejor conocido como Trini Mesa, quien fue legendario músico mexicano y director general del Mariachi Jalisco de Trini Mesa, una de las agrupaciones musicales más emblemáticas de Córdoba, pero también de toda la región centro del estado de Veracruz. Lamentablemente se dio a conocer su fallecimiento ayer jueves 3 de septiembre. Él nació un 16 de abril en Tototlán, Jalisco. Don Trini fundó su mariachi el 27 de diciembre de 1974 y por más de 50 años dedicó su vida a preservar la música tradicional mexicana, convirtiéndose en un referente indispensable para bodas, 15 años, serenatas y qué decir de los festejos y de las tradiciones en Córdoba, en Fortín, en Amatlán, en Orizaba y en muchos otros lugares de esta zona centro y en general de la entidad veracruzana. Enviamos un saludo muy especial a su familia, las condolencias y un reconocimiento a la trayectoria de don Trini Mesa. Vamos a la pausa, regresamos con más información. Sintoniza esta mañana de viernes AM Noticias de las Altas Montañas.
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0: Continuamos en AM Noticias. Gracias por los mensajes que nos llegan esta mañana en el 271-259-0091. Más adelante vamos a leer todos y cada uno de los mensajes, de los textos. También nos han enviado algunos mensajes que llevan algunas fotografías o que incluyen fotografías y videos y que refuerzan precisamente las inquietudes ciudadanas. Los vamos a leer y a compartir a través de la plataforma de Facebook en AM Noticias Digital de las Altas Montañas. Cuando son las 7:30, tenemos información de la ciudad de Córdoba, y es que los integrantes de la Cámara Nacional de Comercio alertan a los socios, pero también a los ciudadanos en general, por casos de extorsión. Han aumentado. Celia Díaz García con los detalles.
1: La Cámara Nacional de Comercio en Córdoba alertó por las llamadas de extorsión, especialmente porque comienzan a registrarse casos en los cuales hace uso de la inteligencia artificial para clonar la voz de las posibles víctimas y así engancharlas rápidamente. Así lo mencionó José Manuel Gutiérrez Nieto, presidente de este organismo.
2: Cuando se usa para cosas que causan delitos, pues también funciona y son herramientas que tienen los delincuentes de clonar incluso las voces. Hay no solo voces, hay videos donde apareces tú. Entonces, siempre que tengan algún tipo de llamada, nos están haciendo mucho la recomendación de que no se conteste ninguna llamada que no tienes identificada.
1: Dijo que por el momento ningún integrante de esta cámara ha reportado haber recibido ya este tipo de llamadas. Sin embargo, reconoció que podría ser por la falta de denuncia, ya que un amplio sector de la población evita hacerlo ante las autoridades por una falta de confianza.
2: Mira, hasta el momento no. Y yo creo que es algo también muy personal el que se quiera denunciar que alguien, como dicen vulgarmente, te chamaquearon, ¿sí? Muchas veces no es con los dueños de los negocios, son con los dependientes que se tienen en cada uno de los negocios, que son las personas que ahorita están aquí en el curso para tratar de evitar esos tipos de eventos que se están dando, pues no solo en Córdoba, en todo el país.
1: Ante ello, recordó que existe la línea 089, a través de la cual se puede hacer la denuncia de este tipo de delitos de extorsión de forma totalmente anónima, mientras que recordó que la línea 911 es únicamente para el reporte de emergencias. Informó para M Noticias, Celia Díaz.
0: Escucha la siguiente información, porque a través del área de hemodinamia del Hospital General Regional de Orizaba se han salvado la vida de más de 290 pacientes con infarto agudo. Nuestro compañero Ray García nos tiene los detalles sobre esta situación que se atiende precisamente en el hospital.
3: Más de 290 pacientes con infarto agudo al miocardio han logrado salvar la vida gracias a la atención especializada recibida en el área de hemodinamia del Hospital General Regional de Orizaba del INS, unidad que concentra la atención de pacientes provenientes de 11 hospitales de la zona de Veracruz Sur y que permite intervenir directamente las arterias del corazón para restablecer el flujo sanguíneo. Desde el 12 de diciembre de 2024, cuando comenzó a funcionar esta sala, se han atendido principalmente pacientes de entre 50 y 80 años, con mayor incidencia en hombres, informaron en rueda de prensa el doctor Ramón Jacome Tos, director médico, la doctora Josefina Martínez, jefa de medicina interna, y el doctor Joel Carrera Valencia, subdirector médico del INS.
4: El objetivo de esta sala es poder proporcionar a los pacientes que tienen un infarto agudo al miocardio, en este caso al corazón, para mejorar su pronóstico de vida. Cuando un paciente tiene síntomas de dolor torácico, sensación inminente de muerte, sudoración, el dolor irradia hacia el lado izquierdo, vomitan o sensación de defecación, muy probablemente esté en riesgo de un infarto o esté cursando por un infarto. Necesita atención inmediata. Es importante que lleguen a un servicio de urgencias para que se les realice el protocolo de estudio pertinente. Si identificamos un infarto, entonces tenemos dos opciones. La primera opción, que es emergente, que cualquier urgenciólogo está capacitado para realizarlo, es aplicar un medicamento para poder desbaratar el coágulo, por así decirlo. Y este medicamento, pues tenemos un periodo hasta 6 horas para administrarlo.
3: La sala recibe diariamente entre 4 y 5 pacientes, mientras que los casos pueden ser canalizados desde cualquiera de los 11 hospitales que forman parte de su zona de referencia. Cuando se confirma un infarto, los pacientes reciben tratamiento inicial para restablecer el flujo sanguíneo y posteriormente son trasladados a Orizaba para continuar con el procedimiento especializado.
4: Tenemos disponible una sala de hemodinamia, como es en este caso. En lugar de la aplicación del medicamento, pasan directamente a la sala de hemodinamia. Lo que hace ahí, pues el médico especialista localiza la arteria específica dañada, coloca un stent, que es como un tubito para poder destapar la arteria y regresar el flujo sanguíneo, y de esta forma, pues el paciente mejora su pronóstico de vida.
3: Ante síntomas como dolor intenso en el pecho, sudoración, vómito o dolor que se extiende hacia el brazo izquierdo, los especialistas recomiendan acudir inmediatamente a urgencias, ya que la atención oportuna puede marcar la diferencia y reducir el riesgo de muerte por un infarto. Para AM Noticias, reportó Ray García.
0: Escuche la siguiente información, es muy importante, y es que aumentan los casos de dengue en la región centro del estado de Veracruz. La Secretaría de Salud, a través de la jurisdicción sanitaria número 6, hace un llamado a los habitantes de Córdoba y de toda la región centro para que se sumen a todas y cada una de las estrategias que están relacionadas con el combate al mosco transmisor de esta enfermedad, es decir, el famoso Aedes aegypti. Recordar que el dengue es una enfermedad que, de no ser atendida a tiempo, puede ser mortal. Está haciendo también un exhorto a los ayuntamientos de la zona para que se sumen a las campañas que están relacionadas a la eliminación de criaderos, patio limpio y demás. Celia Díaz.
1: Reporta la jurisdicción sanitaria número 6, con sede en Córdoba, una atención hasta la fecha de 347 casos sospechosos de dengue, de los cuales 161 ya han sido descartados. Así lo dio a conocer Nadia Rodríguez, jefa del área, y quien agregó que para evitar más contagios han puesto en marcha un programa de combate al dengue en el que participan aproximadamente 90 elementos de vectores que recorrerán los diferentes municipios de la región centro para trabajar de la mano con los diferentes ayuntamientos.
5: Uno son las eliminaciones y dos son actividades de control larvario y actividades de abatización. Bueno, nosotros llevamos una estadística de los casos que han sido reportados a través de las dependencias públicas a la Secretaría de Salud. Hemos analizado alrededor de 347 casos. 161 han sido descartados. A diferencia de otros años, pues no ha habido muchos casos de dengue. En el municipio de Amatlán, pues solo tenemos reportado un caso de dengue no grave.
1: La jefa del área de salud puntualizó que, a diferencia de años anteriores, las cifras han disminuido considerablemente, siendo en el municipio de Amatlán, en donde ya se confirmó un caso, pero fue considerado no grave.
5: Al desarrollo, recordemos que una hembra deposita de 100 a 200 huevecillos, y pues bueno, es importante que la población nos apoye en cuanto a acciones preventivas, como es mantener sus patios libres de criaderos y por necesidad, pues, se requiere almacenar agua, que sea esta agua tapada, y también hay que lavar los recipientes porque ahí es donde se pueden depositar los mosquitos, los huevecillos.
0: ¿Hemorrágico ninguno tiene?
5: No hemos tenido caso.
1: Dijo que estos cambios en el clima también favorecen a la reproducción del mosco transmisor del dengue, por lo que llamó a la ciudadanía a colaborar con acciones de prevención, como es mantener los patios libres de criaderos y evitar así la reproducción del mosco Aedes aegypti. Informó para AM Noticias, Celia Díaz.
0: Y pese a que el ciclo escolar ya inició, es decir, el 2026-2027, para el nivel preescolar, primaria, secundaria y el nivel básico en general, padres de familia siguen sufragando los gastos en la compra de uniformes, de útiles y algunos otros materiales. Hay familias que no han podido cubrir estos gastos y la situación obviamente se refleja en los bolsillos de cientos de padres de familia que están desgastados prácticamente, pero un repunte sí en las ventas de algunos negocios.
3: Aunque el ciclo escolar ya dio inicio, familias orizabeñas continúan aún solventando algunas compras de uniformes, donde destinan hasta 2.500 pesos, mismos que registraron un aumento del 5% comparado con el año anterior. Sin embargo, para los productores de uniformes escolares, este regreso a clases no cumplió con las expectativas que tenían, pues la comercialización disminuyó alrededor del 20%. Dalia González Castro, empresaria del sector de confecciones, explicó que uno de los principales factores es el incremento incremento de los costos de producción, particularmente en las telas, además de materiales como elásticos e hilos. A esto se suman problemas en las cadenas de suministro, principalmente por situaciones de seguridad durante el traslado de mercancías desde la Ciudad de México y otras entidades, lo que también ha generado mayores costos para los fabricantes.
6: Muy poco, realmente no hicimos un cambio tan drástico, ¿no? Será más o menos un 5%. Más o menos un papá de familia se está gastando unos 2,500 en los uniformes, ¿no? Unos 1,500, 2,000 pesos, dependiendo si son, hay escuelas que llevan tres, que es gala, diario y deportivo, pero comúnmente siempre son deportivo y diario.
3: Aún con el encarecimiento de los materiales, su empresa decidió absorber parte de esos aumentos para evitar que el impacto llegara directamente a las familias. Incluso algunos insumos de procedencia extranjera han resentido el efecto de los aranceles, costos que también tuvo que asumir la empresa. La caída en las ventas repercutió además en la generación de empleos temporales. Aunque se mantiene la plantilla de trabajadores de planta de este año, no fue posible realizar nuevas contrataciones para la temporada escolar debido a la pérdida de algunos clientes, entre ellos dos escuelas que cambiaron de proveedor. La empresaria atribuyó parte de esta situación a la llegada de productores externos, contratados principalmente mediante redes sociales, que permiten a las instituciones adquirir uniformes con proveedores de otras regiones. Ante este panorama, hizo un llamado a las familias y a las escuelas para privilegiar los productos confeccionados en la región, al considerar que consumir localmente ayuda a conservar empleos y genera una mayor derrama económica.
7: El aumento que ustedes aumentaron en 5%, ¿qué insumos para ustedes les aumentó de precio?
6: Básicamente la tela. La tela dentro de nuestra cadena de suministro, pues obviamente el principal factor es la tela, de ahí están elásticos, hilos, en fin, todo ese tipo de para crear el uniforme, pero la tela. También afectó, pues obviamente, todo este incremento en los aranceles, ¿no? También nos vimos afectados porque algunas telas son extranjeras.
3: Finalmente señaló que el sector logró recuperarse favorablemente después de la pandemia, aunque durante ese periodo desaparecieron fábricas textiles y antiguos proveedores que no pudieron sostenerse ante el cierre de las escuelas. Para AM Noticias, reportó Ray García.
0: En AM Noticias de las Altas Montañas vamos a ir a la pausa comercial. No sin antes recordarle el 271-259-0091, la denuncia ciudadana aquí con nosotros porque este espacio es de usted y para usted. Le recuerdo que se necesitan donadores de sangre, sangre de cualquier tipo. Esto para el señor Rafael Mansur Oviedo. Se hace un llamado a los habitantes de Córdoba y la región para que apoyen esta causa y sobre todo se puedan acercar al Hospital Covadonga en la ciudad de Orizaba, en donde está siendo atendido el empresario Rafael Mansur. A partir de las 8 de la mañana se está dando atención a todos y cada uno de los hombres y mujeres interesados en donar sangre. Y también esta mañana, cuando son las 7:44, nos están reportando un accidente en la entrada de Villaverde. Hay que manejar o extremar precauciones si usted circula por la zona. Es el bulevar Tratados de Córdoba, a esta altura de Villaverde, en donde se está reportando este accidente. Más adelante tendremos la información completa con Rodrigo Trujillo, pero si usted circula en esa zona, maneje con precaución. Más adelante le tendremos los detalles de este percance. Pausa y regresamos.
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0: Continuamos con la información de Córdoba y la región. Son las 7:47 a.m. Productores de langostinos en esta región reportan crisis por extinción de este crustáceo.
1: En crisis, productores de langostinos de la región centro, ello debido a que dicha especie prácticamente se ha extinguido por diversos factores. Así lo señaló Roberto Hernández, representante de este sector, y quien recordó que hasta hace 2 décadas el langostino era el principal productor de la economía de esta zona a nivel estado, logrando comercializarlo en diversos puntos del país y de la entidad. Actualmente, los productores se limitan a la crianza de mojarra.
2: Yo tengo 77, los compré como de 15, 14, 15 años, y valía en ese entonces 200 pesos al kilo. Ahorita, si hubiera, valdría como 1.500 el kilo, porque es langostino de agua dulce. Sabe diferente al langostino, o sea, al camarón de agua salada. Es muy diferente. Entonces, pues desde ese entonces para acá ya no hay.
3: ¿Cómo?
2: Empezaron a desaparecer porque no sé quién sería el que metió una nutria, y la nutria se propagó mucho, que ahorita hay mucho en el río. Y esa nutria se acaba hasta el cangrejo. Cangrejo lo acaba, la nutria es mala, se come cangrejo, juil y todo. Entonces, por eso es que ya no hay. Si ya no hubiera, tal vez, si no hubiera esa nutria, tal vez todavía tendría langostino.
1: Sin embargo, con la extinción de esta especie también se registran cuantiosas pérdidas para quienes dependían de esta actividad, comentó Roberto Hernández, y quien recordó que el río Atoyac era el principal afluente donde se obtenía este producto. Lamentablemente, uno de los factores determinantes para que esta especie se haya perdido fue el cambio climático.
2: Pero yo les llamo trampas de bejuco, una trampa así, y aquí tenía por dentro bejuco para que el langostino cuando entrara ya no podría salir. Uh-huh. Entonces le ponía carnaza, la echaban en lo hondo y al otro día temprano sacaban el langostino y la volvían a echar con carnaza y volvían a pescar. Había mucho.
3: Y ahorita ya...
2: Que yo sepa, ¿no?
4: Claro.
2: Al menos que en el nacimiento, como está muy hondo y hay mucha roca, puede ser que haya alguno por ahí en el nacimiento.
1: Okay. Actualmente, quienes se dedican a la acuicultura atraviesan una de las peores crisis, especialmente al ser un producto que se podría vender hasta en 1,000 pesos por kilo, mientras que ahora se deben de dedicar a la venta de mojarra, que deja mínimas ganancias de apenas el 10% de lo que dejaban los langostinos. Informó para M Noticias, Celia Díaz.
0: Y en Orizaba, capítulo Orizaba, le menciono, de 10,000 mujeres por México, se impulsan a emprendedoras de esta región con capacitaciones, mentorías, pero también con acompañamiento gratuito.
5: Alrededor de 6.5 millones de mujeres en el país son emprendedoras y están al frente de algún negocio, muchas de ellas sin contar con asesoría profesional para hacer crecer sus proyectos. Ante este panorama, en la región de las altas montañas fue presentado el capítulo Orizaba de 10,000 mujeres por México, una iniciativa que busca convertirse en una red de apoyo para quienes desean emprender o fortalecer sus empresas. La organización ofrecerá mentorías, capacitación y acompañamiento gratuito a mujeres de Orizaba y municipios de la región como Córdoba y Iztaccíhuatlán, con el propósito de reducir las dificultades que enfrentan al iniciar o consolidar un negocio. La estrategia contempla además apoyar a quienes actualmente trabajan en la informalidad y que buscan avanzar hacia la formalización.
6: Esta asociación se dedica principalmente a dar mentorías y acompañamiento a mujeres empresarias y básicamente a emprendedoras para que este ecosistema emprendedor femenino se fortalezca.
5: El capítulo Orizaba representa la expansión de esta asociación hacia la zona centro del estado, luego de contar con presencia en ciudades como Monterrey, León, Celaya, Querétaro, Guadalajara y Jalapa. Sus integrantes explicaron que uno de los objetivos es que las emprendedoras no tengan que enfrentar solas los retos de administrar, posicionar y hacer crecer sus negocios. El acompañamiento estará basado en 3 ejes: mentoría, capacitación y esfuerzo, con seguimiento posterior para conocerlos nuevos avances y necesidades de las participantes. Las actividades serán principalmente virtuales, aunque también se contemplan encuentros presenciales y proyectos como el Mentoring Walk, donde especialistas brindarán asesoría de temas como planes de negocio, marca personal y storytelling.
3: Básicamente lo que nosotros buscamos con la apertura de este capítulo es acompañamiento a las mujeres que estén emprendiendo sus negocios o que ya tengan sus negocios en curso y necesiten un acompañamiento y una mentoría en realidad totalmente medible. Eso es lo que nos hace diferentes.
5: Como parte de sus primeras acciones, el próximo 10 de septiembre a las 6 de la tarde se realizará de manera gratuita y por Zoom la mentoría El Poder Está en Ti, hackeando tu cerebro para potencializar tus fortalezas. Además, el 25 de septiembre a las 10 de la mañana se llevará a cabo la toma de protesta del capítulo Orizaba en la sala Esther Hernández Palacios del Museo de Arte del Estado de Veracruz. Con esta nueva representación, 10,000 mujeres por México busca ampliar las oportunidades para las emprendedoras de las altas montañas y brindarle herramientas que les permitan pasar de una idea de negocio a proyectos más sólidos preparados para crecer y generar ingresos. Para AM Noticias, reportó Ray García.
0: Son las 7 de la mañana con 53 minutos. Entrenadores deportivos recomiendan a padres de familia reforzar actividades precisamente deportivas con los hijos para reducir casos de estrés, casos de enfermedades, pero sobre todo la convivencia familiar es elemental. Esto lo señalan especialistas y Ray García nos tiene los detalles.
1: Entrenadores recomiendan a padres de familia buscar actividades deportivas para los estudiantes, ya que con el regreso a clase se llegan a sentir presionados, por lo que es importante que mediante algún tipo de actividad física desahoguen este sentir antes de que busquen otras alternativas menos positivas. Así lo mencionó Daniel Tejeda García, entrenador de box.
7: Que este evento estatal pues ayuda mucho a los jóvenes, más que nada, por ejemplo, ahorita que se está dando mucho lo de la ansiedad en jóvenes, derivado de que tantos alimentos enlatados contienen azúcar, el regreso a clases también, los chicos, muchos empiezan a tener ansiedad a edades tempranas, igual invitarlos y que vean la manera de lo que es el boxeo, o sea, es un deporte que te ayuda tanto como emocionalmente y en cuestión de valores, porque te enseña a valorar todo, o sea, me explico, en el ámbito de que, pues, si vas a pelear, peleas a 60 kilos, sabes que no puedes ir a la esquina.
1: Comentó que entre una mala alimentación con exceso de azúcares, que cada vez es más común, ansiedad y regreso a clases, se acumula en el adolescente este sentimiento de estrés, por lo que a su consideración, actividades de contacto físico como es el box, el taekwondo, las artes marciales, entre otros, son idóneos para que el joven pueda externar sus sentimientos negativos y dejar de lado el sedentarismo.
7: Boxeo, que es un deporte de contacto, se está trabajando y haciendo torneos para invitar a toda la comunidad a que sea una vida más saludable, más disciplinada y tengan la oportunidad de también ver reflejado su entrenamiento en este tipo de eventos, y más si son federados, porque si tú lo empiezas y lo echas a andar y dices en una fantasía, un chico de aquí podría formar parte de la selección de los Juegos Centroamericanos del siguiente año.
1: Como entrenador de box, dijo que es un deporte completo que va desde el cuidado físico, mental e incluso a tener disciplina, y de ser así puede llegar incluso a ser participante de competencias nacionales. Informó para AM Noticias, Celia Díaz.
0: En AM Noticias, la información desde la zona cafetalera. Enviamos un saludo también a los municipios y radioescuchas de Huatusco, Coscomatepec, Izhuatlán del Café y otros lugares a donde nos llega, en este caso también el reporte en 271-259-0091, porque hay comunicación directa, pero más información y detalles desde aquella zona con Miguel Olvera. Miguel, buenos días, adelante.
8: Muy buenos días, Daniela, y muy buenos días a todo el auditorio de AM Noticias de las Altas Montañas. Excelente viernes, cerrando la semana y con mucha información en la zona cafetalera. Y es que la noche de ayer se suscitó un fuerte accidente a la altura de la comunidad conocida como La Raya, eso sobre la carretera federal Fortín Conejos, donde colisionaron de frente un Nissan Suru que conducía Víctor Bailón Zacatlán, de 75 años de edad, que vive en la colonia Manantiales de esta ciudad de Huatusco, quien impactó de frente a un Accord que conducía Ricardo Valdivieso Crivelli, que iba acompañado de su familia, ellos originarios de Boca del Monte del municipio de Comapa, debido pues al fuerte impacto en un tramo, en una curva donde iba rebasando pues el conductor del Suru. El otro vehículo quedó fuera de la carpeta asfáltica. Integrantes de los grupos de auxilio se trasladaron al lugar y atendieron a los lesionados, que por fortuna no presentaron lesiones que pongan en riesgo su vida. Sin embargo, pues trascendió que esta persona, Víctor Bailón de Huatusco, pues no es la primera vez, Daniela, que protagoniza un accidente de este tipo. Ya sus mismos vecinos han manifestado que esta persona no está en condiciones ni edad de conducir un vehículo, lo que se ha visto reflejado pues ya en varios percances que pues protagoniza y provoca a esta persona. Afortunadamente pues en esta ocasión solamente daños materiales, pero sí piden que las autoridades pues supervisen a quién le pueden dar una licencia de conducir y quienes pues ya no son aptos por su propia salud y de los demás para poder conducir un vehículo. También comentarte que en la zona de Huatusco pues ya empezó la cosecha de café, se está adelantando los cortes de este café, lo que se conoce como las primeras pues pepenas en la zona de Comapa. Desafortunadamente, productores han manifestado que la producción para este ciclo cafetalero podría caer en más del 50%, esto debido a que las fincas ya están agotadas, han cumplido muchas de ellas su ciclo natural para pues poder brindar producción de 20 quintales que se esperaban por hectárea, Daniel. Pues solamente se reporta un estimado de 9 y máximo 10 quintales por hectárea, lo que representa pues fuertes pérdidas para el sector. Esto debido pues a que, como te comentaba, las fincas ya están agotadas, también el cambio climático que ha perjudicado la maduración del grano y por supuesto las plagas, siendo en este caso que los productores pues siguen pidiendo el apoyo de las autoridades, tanto del gobierno del estado como la federación, para que no se deje en el abandono nuevamente a este importante sector, pues ya que es la zona cafetalera de Huatusco, la primera, ocupa el primer lugar en producción a nivel estado, pero no se refleja en el bolsillo de los cafeticultores, de los más de 15,000 cafeticultores que hay en estos municipios que abarcan la zona cafetalera de Huatusco. Daniela, finalmente comentarte que dos motociclistas del municipio de Coscomatepec, de nombres Guillermo Estrada Hernández, de 26 años de edad, quien vive en el barrio Istiuca, así como Salvador Delgado Contreras, de 21 años de edad, pues terminaron en el hospital después de colisionar con un Jetta, esto cuando circulaban sobre la carretera federal a Jalapa, pero al llegar a la colonia Espejo, pues estos jóvenes colisionaron con el vehículo. Desafortunadamente pues ellos no portaban ni siquiera el casco de seguridad, fueron atendidos por personal de Protección Civil, quienes pues también los trasladaron al hospital, en este caso el IMSS Rural Solidaridad de Coscomatepec, donde se descartó que tuvieran alguna lesión que ponga en riesgo su vida, pero nuevamente pues los motociclistas dando de qué hablar, y desafortunadamente pues volvemos a ver que no se siguen tomando las recomendaciones que ha hecho pues las autoridades del estado e inclusive la Sedena de pues portar el casco de seguridad, respetar los límites de velocidad, que pues en esta ocasión terminan con dos jóvenes lesionados sobre la carretera federal Fortín Conejos. Daniela, es el reporte que tenemos desde la zona cafetalera de Huatusco.
0: Y para este fin de semana, Miguel, extremar precauciones si van a manejar, o nuestros amigos que van a conducir por esta carretera hacia Huatusco, extremar precauciones, los límites de velocidad, estar muy atentos a las lluvias también, porque han sido varios precisamente los accidentes o los percances que se han registrado en el transcurso de esta semana. Hoy nos mencionas esta situación, los accidentes que se suscitaron, el llamado para estar muy atentos y respetar sobre todo los límites de velocidad. Eso es muy importante.
8: Así es como comentas, Daniela, hay que tomar precauciones para quienes circulan, van a manejar el fin de semana. Hay que recordar que el tramo tanto de la barranca del Jamapa, entre Coscomatepec y Huatusco, como la barranca de Chocamán, pues son susceptibles de registrarse deslaves por los nacimientos de agua, que afortunadamente hay mucho nacimiento de agua en esta zona, pero para los conductores pues representa un obstáculo, un inconveniente, ya que pues se provocan deslizamientos de tierra y pues esta tierra cae sobre la carpeta asfáltica, también verdaderas cascadas que vemos cuando cuando llega a llover en esta región, así que pues hay que extremar precauciones para quienes no conocen la región, pues conducir con mucha precaución, y quienes de todos modos ya conocen la carretera, todavía más, pues ya están conscientes de los riesgos que existen debido a las lluvias y lo que puede ocurrir, Daniela.
0: Gracias, Miguel, un saludo para ti, y reitero el saludo de verdad y el agradecimiento a quienes nos siguen en aquella región. Pausa y regresamos.
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0: En AM Noticias de las Altas Montañas, saludamos al maestro Isidro Cano Luna.
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0: Mañana de viernes 4 de septiembre, los saludamos maestro en vivo y en directo a través de las frecuencias de Radio Comunicaciones de las Altas Montañas. Adelante.
3: ¿Qué tal, Daniela? Muy buenos días, me da mucho gusto saludarle y desde luego un afectuoso saludo a todos quienes nos escuchan a través de AM Noticias en la región de las Altas Montañas en el estado de Veracruz, ya en este día viernes, con temperaturas que en estos momentos muy agradables, lo que es en Córdoba, lo que es la zona de Fortín, Amatlán de los Reyes, 22 grados, en Orizaba, en Huatusco, en Coscomatepec, hay 18 grados al momento. En Ciudad Mendoza, 16 grados. En Zongolica, Mariano Escobedo, 17 grados. El cielo parcialmente nublado. Va a ser otro día caluroso en la región de Córdoba y Fortín. La temperatura va a alcanzar los 32 grados ya pasando el mediodía. En Orizaba, 27 grados. Huatusco, Coscomatepec, con 28 grados en máxima. En Ciudad Mendoza, aquí la temperatura estará oscilando entre los 24 y los 25 grados, y para Zongolica estamos previendo 26 grados. Se va a mantener así la mañana, parcialmente nublado, ya por allí del atardecer, en lo que es la zona de Córdoba, Fortín, aumento de nublados, habrá condición para lluvias, con algunas tormentas eléctricas, pero en general es para toda la zona de altas montañas. Ya en el transcurso de la tarde se nublará, nubes de gran dimensión vertical con condiciones para lluvias de carácter tempestuoso. En Huatusco las precipitaciones serán en la tarde y noche, al igual que en la región de Coscomatepec y también en Zongolica. Estamos previendo precipitaciones, tormentas eléctricas en la tarde, así como densas nieblas y lloviznas durante la noche, extendido este efecto de las densas nieblas hacia la zona de La Perla, la zona de Mariano Escobedo, de Tequila. Hacia el fin de semana, en general, para la región de altas montañas seguirá el calor. Mañana, sábado, 31 grados en máxima para Córdoba. El domingo y el lunes, 29 grados en máxima. Durante la mañana estará parcialmente nublado. Ya en el transcurso de la tarde y noche empezará también el desarrollo de nubosidad, la condición para lluvias. Sobre todo van a ser más acentuadas, más intensas, durante la tarde del día domingo 6 de septiembre, asociadas a tormentas eléctricas, y todavía en la noche del domingo van a continuar las precipitaciones, al igual que el lunes, también en la tarde del lunes, con condiciones para lluvias y tormentas eléctricas. Y esto es debido a que tenemos el efecto de canales de baja presión atmosférica. Uno está sobre el centro de la República Mexicana y el otro está sobre la península de Yucatán, y entre ambos favorecen una mayor afluencia o entrada de aire húmedo cálido, que es lo que nos propicia las altas temperaturas. Y en la región montañosa, la temperatura elevada es lo que da un mayor calentamiento a la superficie.

0: existe en la Sierra Madre Oriental, favoreciendo el desarrollo de este género de nubosidad. Se prevé que para el día martes, ya 8 de septiembre, una débil línea frontal esté logrando ingresar a la porción noreste del Golfo de México. No traerá mayores consecuencias a lo que es el estado de Veracruz, pero de alguna manera es un indicio de que ya empezarán a acercarse estos estas zonas de sistemas frontales o frentes fríos, como técnicamente se les conoce. Y en cuanto al huracán María, está a 800 kilómetros de distancia de la península de Baja California. Evidentemente eso es muy lejos de nuestro país, Daniela.
1: Maestro, gracias por la información que nos comparte esta mañana, sobre todo estar atentos, el factor de las lluvias se extiende hacia el fin de semana.
0: Sí, efectivamente bajará un poco en su potencial en el transcurso del día sábado. Sí lloverá, sobre todo al atardecer, al anochecer, pero las precipitaciones van a ser más constantes y abundantes tarde, noche del día domingo y también para el día lunes, Daniela.
1: La siguiente semana también se pronostica con lluvias intensas, al menos para esta región del estado de Veracruz. Ya se están reportando algunos problemas, saturación de suelos en algunos municipios, deslaves, qué decir, en la región de Huatusco. Nuestro compañero Miguel Olvera nos acaba de mencionar algunas situaciones ya de riesgo que pudieran estarse presentando debido a los deslaves en carreteras. Maestro, esta es información importante para nuestros amigos para que extremen precauciones.
0: Desde luego, pero eso se los había avisado hace 2-3 meses. De que vendría ya para septiembre, octubre y todavía noviembre esta situación de que ante las lluvias que estamos previendo y ya con la saturación de suelos ya muy avanzada en esta época del año, pues empezarían a dar la zona de Huatusco, la zona de Portín y ni qué decir de Songolica, Tequila, Mariano Escobedo, La Perla, con condiciones Coscomatepec, lo puedo agregar también, con condiciones para estos deslaves, barrancadas, como les conocen en algunos sitios a estos flujos de lodo y también desprendimiento de rocas, así que mucha atención, mucha prevención. Hay tramos carreteros que específicamente son muy dados a que se presente este efecto y mucha gente sabe cuáles son, así que a extremar ya las medidas de prevención a partir de este mes. Todavía estamos en verano hasta el 22 de septiembre, si por ahí de las 6:06 p.m. vamos a cambiar de estación. Ese día va a comenzar el otoño en el hemisferio norte, Daniela.
1: Estaremos atentos a la información puntual, precisa y muy clara que nos hace llegar, maestro, a través de AM Noticias de las Altas Montañas. Le deseamos un excelente fin de semana.
0: Igualmente para todos ustedes, que estén bien, disfruten el fin de semana con salud y éxito en todo lo que emprendan. Muy buenos días.
1: Muy buenos días, gracias como siempre al maestro Isidro Cano Luna por compartir con nosotros su información, pero sobre todo por esta participación que le agradecemos. Son las 8:13 a.m, la denuncia ciudadana, nos vamos directamente con los mensajes que nos han llegado a través del 271-259-0091, pero también hay que decirlo, en Facebook nos escriben, nos comparten, reaccionan y nos hacen llegar las inquietudes de Córdoba y también de la región. Nos llegó un video que vamos a compartir a través de las redes sociales y es que algunos ciudadanos nos mencionan que siguen los problemas por la falta de alumbrado público en varios puntos de la ciudad de los 30 Caballeros. Pero específicamente este video habla y sobre todo refleja la falta de luminarias en el Boulevard Córdoba Fortín, pero en el tramo de Sams hasta el Arco de Shangri-La. Ahí en penumbras completamente esta importante vía de comunicación en la ciudad de Córdoba, por lo cual el llamado a las autoridades. ¿Qué pasa con el alumbrado público? ¿Qué pasa con este boulevard? Pero sobre todo, qué pasa con las acciones para mejorar el alumbrado, es lo que nos dicen en este video que vamos a compartir. También tenemos otros mensajes. Buen día, podría dar la siguiente queja. Es que en las afueras del COBAEP 12, el que está muy cerca de San Pedro, hay un sujeto que, bueno, ingiere, en este caso, sustancias nocivas, vamos a decirlo así, y se acerca o agrede a los alumnos, a las alumnas que salen del turno matutino. A las niñas las corretea, las jalonea incluso. No hay policías. Y si pasan, parece que los van correteando. Y los directivos no han pedido el apoyo para que se vigile esta zona de forma permanente. Antes de que ocurra una situación mayor, piden el apoyo de las autoridades, específicamente de seguridad, para quitar a esta persona que representa un riesgo para los alumnos. Gracias. Buenos días. No es queja, es una petición a quien corresponda, porque se necesita urgentemente unos topes en la avenida Emiliano Zapata, calles 4 y 1 de la colonia Francisco y Madero, en esta ciudad de Córdoba. Muchísimas gracias. También nos dicen, en la colonia Huilango 3000, en 3002, dice, no tenemos agua. Y cuando llega, la poca que llega no tiene fuerza o no tiene potencia, no sube a los tanques. Se pide a Comisión de Agua, en este caso entendemos es Hidrosistema de Córdoba, Huilango 3000 es de esta ciudad. Hidrosistema para que regularice el servicio. Esta queja es en Huilango 3000, quiero subrayar. También reportan una fuga de agua. Es una fuga de agua muy grande en la avenida 27 entre calles 16 y 18. Esto en el fraccionamiento San Dimas. Ojalá alguien de Hidrosistema nos esté escuchando y pueda atender estas denuncias ciudadanas, sobre todo ahí en la avenida 27, porque dicen que se está desperdiciando mucha agua esta mañana de viernes. Ahí están las denuncias ciudadanas. Más adelante seguiremos leyendo los textos. Otro mensaje rápidamente para reportar frente a la escuela Antonio González Peña. A la hora de entrada y salida de los alumnos, los padres de familia se estacionan en doble fila, en plena curva. Cuando se incorporan de la avenida 11, hay problemas. Se pide a tránsito que intervenga en este problema vehicular. Es un caos. Y que es que, bueno, en este caso entendemos, dice, solo los de tránsito aparecen cuando hay accidentes. Y todavía llegan prepotentes y groseros. Hay que prevenir antes que lamentar. Pausa y regresamos.
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0: 8:22, la información policiaca la tiene esta mañana nuestro compañero Rodrigo Trujillo, a quien saludo en la cabina.
1: Esta es la información policiaca en la voz de Rodrigo Trujillo.
2: ¿Qué tal, Dani? Muy buenos días. Te saludo a ti, a todos los radioescuchas y a la gente que nos sigue en las redes sociales. Y les informo que en Orizaba, 3 accidentes viales se registraron durante la tarde de ayer jueves, lo que causó movilización de cuerpos de emergencia y autoridades de tránsito en distintos puntos de Orizaba, dejando como saldo 2 mujeres lesionadas y daños materiales, además de búsqueda de un taxista que presuntamente atropelló a una mujer y posteriormente escapó. El primer percance ocurrió sobre Oriente 12 entre Madero y Sur 3, donde una mujer de aproximadamente 30-35 años resultó atropellada por un taxi. De acuerdo con testigos, la mujer acababa de descender de un automóvil color azul cielo cuando fue alcanzada por el vehículo de alquiler. Elementos de la Policía Municipal y paramédicos de la Cruz Roja acudieron al sitio para brindarle los primeros auxilios. Debido a las lesiones que presentaba, fue trasladada a un hospital para recibir atención médica. El segundo accidente ocurrió sobre Poniente 7, esquina con Sur 20, a la altura del semáforo de la colonia Guadalupe Victoria. En este punto colisionaron un automóvil Volkswagen Jetta clásico color gris plata y una motoneta itálica 150 negra con rojo. De acuerdo con los primeros reportes, el percance habría ocurrido cuando uno de los conductores realizó un corte a la circulación, aunado a la velocidad con la que circulaba la motocicleta, provocando el impacto. Una mujer resultó lesionada y recibió atención prehospitalaria por parte de paramédicos de Protección Civil. Tras ser valorada, se determinó que no era necesario trasladarla a un hospital. El tercer incidente se registró sobre la Sur 43, conocida como la Avenida de los Muertos, entre Oriente 4 y Oriente 6, a un costado del Panteón Juan de la Luz Enríquez. En este lugar se registró un choque por alcance en el que estuvieron involucrados una patrulla de la Policía Municipal de Orizaba y una camioneta Volkswagen Tiguan Sud color gris plata. El accidente provocó la obstrucción parcial de la circulación vehicular y generó la presencia de elementos de vialidad. Afortunadamente, no se reportaron personas lesionadas, únicamente daños materiales considerables. En otra información, una incorporación sin precaución del trébol de Amatlán a la autopista 150D estuvo a punto de terminar en tragedia luego de que un Thornton que circulaba sobre la vía rápida chocara contra un vehículo Nissan Versa de color azul marino. Este incidente causó la movilización de diferentes corporaciones de emergencia del municipio de Amatlán de los Reyes, así como de Caminos y Puentes Federales Capufe, quienes dieron atención prehospitalaria a los ocupantes del Versa, los cuales resultaron policontundidos. Se logró saber por testigos que el vehículo pesado impacta al Versa, el cual a la hora de chocar por alcance el Versa salió proyectado contra los muros centrales. Esto es debido a una mala incorporación que realizó el conductor del Versa que venía del trébol de Amatlán hacia lo que es la autopista 150D. Por último, Dani, en Omealca, 2 hombres fueron atacados a balazos por civiles armados que rompieron violentamente el estacionamiento de las instalaciones del Club de Leones sobre la calle Libertad, cerca del área comercial. Tras la agresión, uno de los hombres falleció al instante en el lugar de los hechos, mientras que el segundo perdió la vida cuando recibía atención médica en la clínica del Seguro Social debido a la gravedad de las lesiones. De manera extraoficial, se dio a conocer que uno de los finados era conocido en la zona como La Chona, originario de la localidad de Toluquilla, municipio de Cuchapa. Tras lo sucedido, el área fue acordonada por elementos policíacos, quienes implementaron la cadena de custodia y solicitaron la presencia de peritos de la Fiscalía para realizar las diligencias correspondientes y el levantamiento de los cuerpos. Autoridades ministeriales ya investigan el doble homicidio, ya que versiones de algunos testigos indican que los dos sujetos intentaron apoderarse de una camioneta, por lo que el conductor del vehículo opuso resistencia y sacó de entre sus pertenencias un arma de fuego y les disparó sin decirles agua va. Informó para M Noticias de las Altas Montañas, Rodrigo Trujillo, El Heidi.
0: Gracias, Rodrigo. Gracias por la información. Hoy es viernes.
2: Así es, Daniela. Hoy es viernes de mariscos y mojarras, y el cuerpo lo sabe.
0: Así es. Y estar muy atentos, Rodrigo, en la información que nos compartes también a través de Facebook, porque ahí minuto a minuto nos vas proporcionando la información en materia de seguridad. Que nos sigan en Facebook.
2: Efectivamente, Daniela, que nos sigan en Facebook. Como hace ratito nos reportaban el accidente de Villaverde, ya fue subido a las redes sociales. Es un vehículo que venía del distribuidor vial El Diamante hacia el centro de Córdoba. Pierde el control y pues estrella ahí contra lo que son los volardos.
0: ¿Iba exceso de velocidad?
2: Aparentemente sí iba a exceso de velocidad porque causó daños a los volardos y todavía...
0: Un Jetta
2: color gris y todavía pues rompió parte del concreto. Imagínate, no tenemos obra pública y todavía hay gente viene...
0: Y todavía toda esta situación que se da y sobre todo los accidentes que han sido muy, muy constantes por el tema de la falta de precaución. Y el exceso de velocidad.
2: Mucha precaución, Daniel.
0: Afortunadamente ahí no hubo lesionados.
2: Solamente daños materiales al carro y a la infraestructura del ayuntamiento.
0: Así es. Gracias, Rodrigo. Te saludamos el lunes.
2: Gracias, Daniela. Excelente viernes para todos. Muy bonito fin de semana.
0: Y excelente viernes. ¿Cómo dices? ¿De qué?
2: De mojarras y mariscos, Daniela. El cuerpo lo sabe.
0: Gracias, Rodrigo. Vamos. ¿A quién vas a enviar saludos, dices?
2: Saludos al güero de Lienzos 2, que nos escucha todos los días aquí en esta estación.
0: Y también envío un saludo al licenciado José Antonio Vidal, que dice nos está escuchando y que siempre está atento a la información policiaca.
2: Y bueno, gracias, muchísimas gracias, licenciado. Pues aquí estamos dando lo que podemos, lo que tenemos, y lo hacemos con muchísimo gusto.
0: Regresamos después de la pausa.
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0: En AM Noticias de las Altas Montañas, hoy viernes saludamos en la opinión al licenciado Sergio Penagos.
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0: Buenos días, buen viernes, qué gusto saludarlo.
3: Muy buenos días, Daniela, buen día al auditorio, como siempre un gustazo estar aquí con ustedes compartiendo. Y fíjate que en estos días tan importantes que nos dicen cosas desde la presidencia, de que es todo lo que se hizo y todas las maravillas que ocurren, pues la verdad es que a mí de repente me daría mucho gusto vivir en el país imaginario en el que viven nuestros políticos, porque si verdaderamente todo nuestro país estuviera de esa forma tan maravillosa, en donde las medicinas, híjoles, están cayendo de los anaqueles, que ya no saben en dónde guardarlas de tantos que les surtieron, y los hospitales que todos están rechinando de limpios con camas y no hay nadie tirado en los pasillos, de ese tipo de país que nos informan y que nos platican nuestros gobernantes cuando nos dicen todo lo maravilloso que hacen por el país, verdaderamente dan ganas de vivir en ese país. Yo no sé si haya que sacar visa o no para irse a vivir allí, o cuál sea la puerta de entrada, porque parece que estamos hablando de dos mundos distintos, y a mí me da la impresión, y esa es la sospecha que yo tengo, que los políticos de este país han logrado encontrar así como que un closet con abrigos, en donde cuando abres la puerta y haces a un ladito de los abrigos, así como en Narnia, entras a ese país maravilloso y solo ellos lo conocen. Ahí viven estos canijos y de repente nomás salen de ahí para darnos discursos y echarnos rollo, porque francamente cuando escuchas el informe de la presidencia de la República en este segundo año, pues resulta que todos los problemas de este país no los andamos imaginando. Tenemos un psicólogo loco que nos anda convenciendo de que este país sigue habiendo asesinatos, que en este país los hospitales están hechos una miseria, que no hay medicinas, que la educación está patas para arriba, que la seguridad ya no hablemos, que las carreteras, todo está maravilloso en los informes, y eso es lo que yo me llama mucho la atención. ¿A qué se debe que los políticos en este país, entre más crecen, más pierden la dimensión de las cosas? Acabo de ver también un video de un compadre allá, un diputado en Tamaulipas, que se está autopromocionando, no sé para qué, supongo que para otra elección, y está hablando de un apoyo a las escuelas como diputado, y lo que le lleva son tres lápices a cada chamaco, así les va repartiendo monchecitos de dos y de tres, y todavía ese político mexicano tiene el descaro de grabarse a sí mismo, de subirse a sus redes y señalar que está apoyando a la educación. O sea, es ahí en donde digo, esa distorsión que estamos viendo entre la forma en la que ven los políticos en nuestro país y la forma en la que la vivimos nosotros, es la que ya me preocupa, porque al final de cuentas pueden suceder dos cosas: o que los políticos han perdido completamente la vergüenza y la dimensión de la realidad, o a otra peor, que ya se han dado cuenta que nos pueden decir lo que se les pegue absolutamente a la gana y no va a pasar absolutamente nada que los afecte a ellos. Y fíjate que de esas cosas son de las que quiero referirme, de lo que la presidenta de la República informó apenas, ¿no? Hace un par de días. Y a mí lo que me llamaba la atención, entre todas las cosas, de las buenas y las malas, las que son mentiras, las que son verdad, lo que me llama la atención es que el gobierno nos sigue presumiendo con datos así cortitos los supuestos éxitos de una inversión que todo mundo sabe que no funciona, que no funcionará, que es la tercera vez que se descarrila, aunque lo nieguen, o cuarta, ya hasta perdí la cuenta, que se llama el Tren Maya, en el que dicen, es que hemos transportado a quién sabe cuántos miles o millones de personas con el Tren Maya desde su existencia hasta ahora. Y luego, ok, ya los transportaste, pareciera ser que esto es una competencia a ver quién junta más gente, ¿no? Pues yo creo que si hablamos entonces de los millones de personas que han transportado las líneas de autobuses privadas, pues hacen palidecer al Tren Maya y a todo lo que le pongas enfrente. Pero el gobierno te presume un número de supuestos pasajeros que además nadie puede verificar, no pueden decir que fueron 15, que fueron 30, que fueron 60,000 en cada tren, y pues nadie lo va a poder verificar porque no estabas allí. Pero no solo eso, lo que no te dice o lo que le importa al gobierno comunicarte no tiene nada que ver con la realidad. La realidad es en qué le cambió la vida a este país. ¿Se la cambió para bien o se la cambió para mal? Porque hasta hoy lo que yo sé es que ese tren le costó a los mexicanos más de 500,000 millones de pesos construirlo. Sé que hubo pillos que estuvieron detrás de ahí metiendo piedras entre los durmientes, que se llama balastro, que se enriquecieron de una manera podrida con un cinismo espantoso, y sencillamente ese tren no solo no le cambió para bien la vida a México, se la cambió para mal, porque tenemos una deuda brutal, y esa es la razón por la que en tu municipio hoy se funda un foco y se tardan años en cambiártelo. Se da un bache y ahora resulta que hasta los presidentes municipales hacen a la araca de que tapan baches. O sea, a eso hemos llegado en la disminución de la calidad de los servicios públicos en este país, gracias a esas obras faraónicas que hoy está claro que el único objetivo por el que querían hacerlas era porque se querían robar hasta las piedras. Mira nada más a lo que hemos llegado en este país. Pero luego también te presumen, es que Mexicana de Aviación ha transportado a quién sabe cuántas gentes, y espérate que tengamos 14 aviones más. Pues claramente, ¿no? Si le pones 14 aviones más y tienes suficientes valientes que se quieran subir a aviones que nadie les va a dar mantenimiento, pues vas a tener claramente más personas transportadas a través de Mexicana. Pero la pregunta es, ¿en qué le cambió el destino a nuestro país? O a ti, mexicano, mexicana, ¿en qué te cambió la vida de que el gobierno haya, entre comillas, rescatado a Mexicana de Aviación? ¿En qué te cambió la vida? ¿Para bien? No, para mal, porque resulta que es una aerolínea que pierde miles de millones de pesos al año para que te puedan presumir en un informe de gobierno, pues que resulta que transportaron a quién sabe cuántos millones de mexicanos a través de los aviones de Mexicana. Y luego, ¿en qué me ayudó eso? Es una compañía que gana tanto dinero que ahora, gracias a Mexicana de Aviación, dejó de haber medicinas en los hospitales, ¿o es al revés? Por culpa de Mexicana de Aviación y todas esas locuras que se le ocurrieron al entonces presidente López Obrador, que eran negociazos para sus cuates, resulta que esa es la causa por la que hoy no hay medicinas en los hospitales, menos que antes, cuando ya faltaban. Pero luego hablemos de la refinería de Dos Bocas, ¿no? Que sigue sin funcionar ni al 100%, que ya van como 3 veces que se incendia, un número incontable de veces que se inunda, y costó 8,000 millones de dólares, ¿no? Ya van casi en 22,000 millones de dólares y todavía no acaba de funcionar correctamente esa refinería. La pregunta es, ¿bajó el precio de la gasolina gracias a Dos Bocas? ¿Dejó de haber medicinas en los hospitales porque resulta que es una máquina del Edén de generar dinero que hoy sobra hasta para regalarle a todos los mexicanos? ¿O gracias a esas 3 cosas que le han pasado en nuestro país, que el gobierno las presume como si fueran así la piedra filosofal en donde casi casi que nomás por tocarla se te curan todas las enfermedades, verdaderamente este país se convirtió en algo mejor, o sencillemente son la causa, eso que presume el gobierno, eso que ve el gobierno como causas de su alegría, son una buena parte de las causas de la desgracia que hoy está viviendo en este país? Esas son las cosas en las que tenemos que empezar a reflexionar para ver si de esa manera aprendemos a hacer que los políticos empiecen a ver el mismo país que vemos nosotros en la vida real, en las calles, en las escuelas, en los hospitales, en cada colonia. Ese es el comentario esta semana, Daniela y auditorio, nos estaremos encontrando la próxima.
0: Muchísimas gracias, licenciado. Excelente viernes para usted.
3: Muchas gracias, igual para ustedes.
0: Y nos estaremos evidentemente escuchando, estar muy atentos el próximo viernes en La Opinión con el licenciado Sergio Penagos García. Nos vamos directamente a recordarle el 271-259-0091, que es el número de la denuncia ciudadana aquí en AM Noticias de las Altas Montañas. Recordarle que estamos transmitiendo completamente en vivo y en directo a través de las frecuencias de EXA en el 91.3. También en la mejor, en el 92.1, y gracias a quienes nos siguen esta mañana en Globo en el 102.1 de FM. 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
0: Esta mañana le informo esta mañana de viernes cómo se cotiza el dólar. A la compra en 16.41, a la venta en 17.35. Hoy viernes también el euro, de la siguiente manera los números: 19.62 a la compra y a la venta en 19.62. Cuando son las 8 de la mañana con 51 minutos, tenemos información directamente de Capufe y también de Guardia Nacional en carreteras, porque nos llega esta mañana su reporte. La autopista Orizaba-Córdoba, del kilómetro 285 al 288 con dirección a Puebla, hay reducción de carriles por labores de mantenimiento. La autopista Fortín-Orizaba, del kilómetro 286 al 283 con dirección a Puebla, también hay reducción de carriles. Recordar que en esta importante vía de comunicación, Capuf está realizando desde hace varias semanas algunos trabajos de mantenimiento, reparación y rehabilitación, por lo cual se pide a los conductores manejar con mucha precaución, estar muy atentos a la señalética, hay personal trabajando para evitar algún accidente. También subrayar que estos trabajos, ha señalado Capufe, van a concluir hasta el mes de diciembre. Ahí está la información. Maneje con extrema precaución, sobre todo que es fin de semana y que se han pronosticado lluvias. La autopista Esperanza Ciudad Mendoza, del kilómetro 233 con dirección a Ciudad Mendoza, hay reducción de carriles. La autopista Cuitláhuac Veracruz, del kilómetro 48 al 55, hay circulación en contraflujo por labores de mantenimiento. Y rápidamente le menciono que la autopista Ciudad Mendoza Esperanza en ambas direcciones opera de manera normal, al igual que la carretera federal Ciudad Mendoza Puerto del Aire. La carretera federal Fortín Huatusco, hay reducción de carriles por tramos en reparación, específicamente de Fortín a Chocamán, y la carretera federal Orizaba Zongolica, en este momento cuando son las 8:52, opera de manera normal. La información de los espectáculos la tiene Dafne Jácome.
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3: Hola Daniela, buenos días. Hoy en los espectáculos te cuento que Jerry Mua dejó abierta la posibilidad de ingresar a la Casa de los Famosos México y de paso lanzó una pedrada contra varios de sus actuales habitantes. Durante una transmisión, seguidores le preguntaron si entraría al reality y la cantante respondió: pues yo creo que sí, manas, porque ya ven que puro mueble. Jerry aclaró que sí hay participantes que le agradan, entre ellos Karina Torres y Aldo Rendón, aunque fue mucho más crítica al hablar de Masato Altamimi, a quien calificó de mustio y cuestionó duramente a quienes lo apoyan. Sus declaraciones cobraron fuerza después de la salida de Aldo por motivos de salud, pues en redes comenzaron a circular rumores sobre un posible ingreso de Jerry. Incluso se difundió una supuesta publicación atribuida a las cuentas del programa. En más información te cuento que Lupita TikTok tuvo que salir a desmentir una insólita noticia sobre su supuesta muerte que comenzó a circular en redes sociales. A través de un video, la influencer regiomontana se mostró molesta y triste luego de que la información llegara incluso hasta familiares y amigos, quienes comenzaron a contactarla preocupados. No se me hace justo que inventen esas cosas que no son. Yo sí estoy viva, expresó Lupita, quien además pidió que dejaran de difundir información falsa sobre ella. La creadora de contenido aseguró que se encuentra bien. Tengo salud, tengo todo. Aunque reconoció que ver la publicación terminó afectándola emocionalmente. No se me hace justo que estén asustando a mis fans, a mi familia, a mis amigos, agregó. La peculiar aclaración generó todo tipo de reacciones entre sus seguidores, desde mensajes de apoyo hasta quienes le recomendaron tomar acciones legales contra los responsables. Por otra parte, te cuento que Luis de Llano fue arrestado la tarde de este miércoles en la Ciudad de México por incumplimiento de obligaciones derivadas a la sentencia en el caso de Sasha Sokol, informó el equipo legal del cantante. La detención ocurrió a las 18:13 horas y responde a dos órdenes emitidas por un juez del Tribunal Superior de Justicia. Cada una contempla 15 horas de arresto acumulables. De acuerdo con el comunicado, el productor se habría negado a grabar y exhibir ante el juzgado una disculpa pública dirigida a Sasha y publicar la síntesis de la sentencia que confirmó su responsabilidad por daño moral. Su equipo legal señaló que las medidas llegan después de meses de incumplimientos y advirtió que, de continuar esta conducta, podría configurarse un delito con una pena de hasta 5 años de prisión. Hasta aquí con los espectáculos, informó para AM Noticias, Dafne Jácome.
0: Ahora le presento la información de los deportes con Paco Navarro.
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4: Muchas gracias, Daniela. Esto es lo más relevante en los deportes. La Liga MX mueve partidos de la jornada 7 de la apertura 2026. La Liga Mexicana de Fútbol anunció cambios en el calendario de la jornada 7 de la apertura 2026, luego de la participación de varios clubes mexicanos en las fases finales de la League Cup 2026. 4 de los 9 partidos de esa fecha sufrieron modificaciones en apego al artículo 18 del reglamento de competencia. De esta manera, Pumas y León se enfrentarán el jueves 10 de septiembre a las 21 horas en el Estadio Olímpico Universitario, mientras que Puebla y Toluca jugarán el martes 15 de septiembre a las 19 horas en el Estadio Cuauhtémoc. Por su parte, el América Xolos fue reprogramado para el miércoles 28 de octubre a las 9 de la noche en el Estadio Banorte, mientras que el Querétaro y Rayados será el sábado 14 de noviembre a las 5 de la tarde en la Corregidora. La Liga MX también realizó un ajuste para la jornada 8. León y Atlético de San Luis disputarán su encuentro el lunes 14 de septiembre a las 7 en el Nou Camp. El organismo señaló que los cambios fueron acordados debido a la participación de Toluca, León, América y Monterrey en las semifinales, la final y el partido por el tercer lugar de la League Cup 2026. Con estas modificaciones, la Liga Mexicana busca acomodar el calendario sin perder de vista la normativa de competencia y la participación internacional de los clubes. Ante estos ajustes, los partidos para este fin de semana quedan de la siguiente manera. Hoy viernes 4 de septiembre, Juárez recibe a Pachuca a las 9 de la noche. Mañana sabadito alegre, San Luis recibe a las Chivas en punto de las 17 horas, mientras que Tigres recibe a Necaxa a las 7 y Atlas a los Potros a las 9. Para el domingo, Cruz Azul recibe en Ciudad de los Deportes a Santos en punto de las 20 horas. Hormiga González disputará torneo internacional con Olympiacos. Armando González ha sido registrado con el Olympiacos para jugar la Europa League. José Luis Mendilibar, director técnico del club griego, tuvo que tomar decisiones por el límite de 17 jugadores no formados localmente, pero finalmente decidió mantener al mexicano entre los elegidos. Con abrazo al cielo para AM Noticias, Francisco Navarro.

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1: Gracias por habernos acompañado en AM Noticias de las Altas Montañas en la emisión de este viernes. Un reporte rápidamente nos dicen, en la zona del Panteón, entre el Panteón y Loma Linda, hay una fuga de agua muy grande, muy intensa, aquí en la ciudad de Córdoba, el llamado hidrosistema, porque también se está desperdiciando muchísima agua, es lo que nos dicen. 271-259-0091, la denuncia ciudadana con nosotros. Y hoy despedimos este espacio de noticias porque Bill Jones es una de las figuras más influyentes de la música y de la cultura pop global. Nacida el 4 de septiembre de 1981 en Houston, Texas, hoy celebra su cumpleaños número 45. Y hoy, escuchando a Bill Jones, despedimos esta emisión informativa. Yo soy Daniela García Guerrero y todo el equipo que forman parte de AM Noticias de las Altas Montañas, le deseamos un excelente fin de semana.

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1: 9 de la mañana con 8 minutos, ya las 9 con 8 minutos, ya estoy aquí a través de XFM 91.3, good morning, buen día, ya estamos de regreso a través de los micrófonos de la cabina naranja. Yo soy Grace Durán y voy a estar acompañándote, ¿qué crees? Hasta las 12 del mediodía andaré aquí con ustedes. Repórtate al WhatsApp 271-121-8225, pide tu rola, manda saludos, hazme saber que estás ahí, manda una nota de voz, una imagen, un mensaje, pero hazme saber que estás presente, que nos estás escuchando, que estás en sintonía de tu estación favorita. Es viernes y el cuerpo lo sabe, el fin de semana ya llegó, ya está aquí. Vamos a darle con todo, hay que despertar, hay que activarnos y por supuesto con la alegría y el positivismo a tope. Vámonos con este tema de Taylor Swift, esto es Up Late, completamente al aire en tu estación favorita.

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1: Son las 9 de la mañana con 42 minutos, las 9 con 42, ¿qué dice por acá? Amiga Grace, magnífico viernes con toda la actitud, porfa, un temazo para esta mañana en voz de Nati, Natasha y Romeo Santos, la mejor versión de mí, porfi, saluditos. Saluditos para ti, precioso, claro que sí, con mucho gusto, y así es, magnífico viernes, y aquí andamos con todo al 100%. Dice, buenos días, hermoso, ¿será que me puedes poner la canción de Tercer Cielo, no crezcas más, por favor? Hace unos días mi sobrino cumplió 15 años. ¡Ay, esa está nostálgica, esa canción! Vamos a ver si la tenemos y con mucho gusto. Dice, hola Grace, excelente día, saludos y bendiciones aquí presentes desde la palapa del tío Migue. Saluditos para ustedes, preciosos, también que están por ahí en sintonía. Muchas gracias por estar a través del 91.3. Pues vámonos con más música y te dejo en este momento con Latin Mafia, con este tema. Te estoy correteando que, no sé, nos da una vibra ahí media extraña, como que te gusta, como que no te gusta, como que es una canción de suspenso, como que da risa, no lo sé, pero está pegajosa. Vámonos con Te Estoy Correteando de Latin Mafia. Son las 9:43 en todas partes.

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6: Viernesito reggaetonero, repórtate conmigo al 271-121-8225, 271-121-8225. Hoy tenemos, dijeron por ahí, de Tocho Morocho, tenemos reggaetón de todo, de la old school, de la vieja escuela, reggaetón moderno, contemporáneo, de la Karol G, de la Anuel, de quien tú quieras, del Conejo Malo. Aquí complacemos con tus canciones favoritas. Repórtate al 271-121-8225 y pide tu rolita de reggaetón, viernes de reggaetón, en general las rolas que tú quieras, cual sea tu favorita, aquí con mucho gusto las ponemos. Vámonos con este tema de Quevedo, es Colombia, completamente al aire en tu estación favorita.

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0: Modo fin de semana activado. Vámonos con este tema que de verdad que nos recuerda unas épocas bien bellas. Y aunque la canción ya tiene sus añitos, nos sigue recordando, nos hace sentir esa vibra de que algo padre va a pasar, de que nos espera un excelente fin de semana, una aventura. Y es que Algo Me Gusta de Ti, de Chris Brown con T-Pain, Wisin y Yandel, es esas canciones que te dan una vibra de decir, ¿sabes qué? Hoy quiero fiesta, hoy quiero pasarla chido. Vámonos con Hay Algo Que Me Gusta de Ti. Son las 10:22 en todas partes. 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
1: Que no se apague el modo fin de semana. Y saluditos para Nayeli que nos dice: hola, buen día, ¿puedes poner Chino y Nacho, mi niña bonita? Claro que sí, por favor, te escucho en la Tintorería San Francisco de Nuevo Córdoba. Porfa, soy Nayeli. Saluditos, Nayeli. ¡Mua! Besos y abrazos para ti, claro que sí. Con mucho gusto programamos tu rolita. Oigan, pues el fin de semana ya se siente. Viernesito sabroso, viernesito rico. 27 grados aquí en la ciudad de los 30 caballeros. Vámonos con este tema de Angel y Cruz. Esto es de Báilalo, sube el volumen.

0: ¡Ey, no te vayas! 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En un momento continuamos con más de Despierta con Grace Durán. 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
1: 11 de la mañana con 38 minutos, las 11 con 38. Vámonos con este tema de Hips Don't Lie. Continúas a través de XFM 91.3. Repórtate al número WhatsApp 271-121-8225. Excelente mañana para ti. Saluditos ahí a la terminación 0436 que nos manda mensaje que está por ahí en sintonía. Vámonos con este temita y ahorita nos vamos con un tema por ahí que nos pidieron. Así que sube el volumen y, por supuesto, en todas partes, ponte Exa.

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1: De la mañana con 56 minutos, ya las 11:56, ¿qué creen, bebecillos? Ya me voy, me retiro. Me dio mucho gusto acompañarlos desde las 6 de la mañana. Mi nombre es Grace Durán, tu amiga, tu servidora, tu servilleta, dijeron por ahí, que estuvo contigo desde las 6 de la mañana. Y mañana tú y yo tenemos una cita, no te digo la hora, ahí será sorpresa. Ahí será sorpresa ver a qué hora llego aquí a cabina. Saluditos para ustedes, besos, abrazos, bendiciones, buenas vibras y que tengas un excelente viernes 4 de septiembre. Oigan, qué onda con los meses, se van súper rápido. En un abrir y cerrar de ojos ya vamos a estar comiendo pancito de muerto con chocolate delicioso. Es más, no nos vayamos lejos. En un par de días, en un abrir y cerrar de ojos, estaremos comiendo un rico pozolito, antojitos, ya sabes, cosas delis mexicanas, antojitos mexicanos sabrosos. Así que, pues sigamos disfrutando de este bonito mes que apenas comienza, mes de septiembre, y que tengas una excelente tarde, excelente jornada laboral para todos ustedes, los que ya se encuentran en oficina, para los que andan por ahí en la escuela, a lo mejor alguien por ahí escondidas nos anda escuchando, o para los que están en camino, van en el auto ya alistándose para ir a trabajar, ya casi llegando a la chamba, a la escuela. Pues muchas gracias por elegirnos cada día como tu frecuencia favorita, la Estación Naranja, el 91.3. Oye, y por supuesto te invito a que no le cambies porque se queda contigo Dafne Jácome. Así es, Dafne Jácome estará contigo ahorita hasta las 6 de la tarde. Llega a las 12 y se va hasta las 6 de la tarde, obviamente también para traerte pues la mejor música a través del 91.3. ¡Excelente tarde! Ahora sí me voy porque si no yo no dejo de hablar. Te dejo y me despido con este tema de Rauw Alejandro. Esto es Contrabando. 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
9: ¿Se puede realmente creer en los milagros? Escuchemos esta historia porque es algo más que un milagro. Juan 3, 4 al 8. Nicodemo le preguntó, ¿y cómo puede uno nacer cuando ya es viejo? ¿Acaso podrá entrar otra vez dentro de su madre para volver a nacer? Jesús le contestó, te aseguro que el que no nace del agua y del espíritu no puede entrar en el reino de Dios. Lo que nace de padres humanos es humano, lo que nace del espíritu es espíritu. No te extrañes de que te diga, todos tienen que nacer de nuevo. El viento sopla por donde quiere y aunque oyes su ruido no sabes de dónde viene ni a dónde va. Así son también todos los que nacen del Espíritu. Los milagros de Jesús sonaron por muchos lugares, resonaron en muchos lugares. Los milagros de Jesús también sanaron enfermedades físicas de los dolientes. Sin embargo, el Señor también quiso sanar el alma de todas las personas. Ese fue su mayor interés. Por eso influyó sobre sus discípulos y les cambió su carácter, esos hijos del trueno, así le llamaban. Por esa razón, además, cambió la vida de hombres y mujeres de la peor reputación o la de los líderes del pueblo que buscaron la compañía y la ayuda del Maestro. Jesús había venido al mundo para dar vida eterna a todos los que creyeran en Él, no meramente para prolongar por unos años la vida de los enfermos que Él sanaba. Y en su anhelo de asegurarles la eternidad, les señaló el camino que conduce al reino de Dios. se lo dijo a Nicodemos con estas palabras: quien no nazca de nuevo no puede ver el reino de Dios. Este nuevo nacimiento espiritual o conversión de la vida no se produce mediante el esfuerzo personal. La autoayuda es insuficiente. Se trata de una transformación profunda del corazón que solo Cristo puede efectuar por medio del Espíritu Santo. Y en esto consiste el mayor milagro que el Señor quiere realizar en tu vida y en la mía: concedernos un nuevo corazón y la salvación eterna. Es el gran regalo de su amor. Así comentaba un joven delincuente su nuevo nacimiento. Él lo hacía desde la cárcel en la que se encontraba. Él dijo: cometí toda clase de crímenes. Hasta intenté matar a mi propio hermano. Era una persona temible y aborrecible, pero hoy digo con gozo que lo que Satanás destruye, Jesús lo reconstruye con su amor. Y a pesar de estar dentro de estos enormes muros de esta prisión,

0: Y recuerda, si queremos triunfar en la vida y ver ese milagro operado en nuestra vida, debemos seguir los principios de la Biblia, que son nuestro GPS, y a Jesús como nuestro guía, porque esa es una mejor manera de vivir.
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minutos. Hello, hello. ¿Cómo están? Te saluda Dafia. Come muy feliz y contentota de acompañarte en este hermosísimo viernes, Suki. Oigan, ya viernesito, hermoso, sabroso, delicioso. Y te invito, por supuesto, a que te comuniques conmigo a través del Exacel 271-121-8225. O también me puedes llamar directo a cabina 716-0522 de extensión 1. Que, por supuesto, aquí estoy para acompañarte hasta las 6 de la tarde. Muy feliz y muy contenta. Oficialmente, oigan, ya huele a fin de semana, a descansito. Primer semana oficial de regreso a clases para muchos. Espero que les haya ido excelente. Y, por supuesto, también recibiendo este mesecito de septiembre como se debe y como se merece. Ya empezamos por ahí con la decoración patria. Y se vienen los meros festejos, las noches, las tardes mexicanas. ¿Qué van a hacer este 15 de septiembre? ¿Van a ir a ver El Grito? ¿Se van a ir a una noche mexicana? Cuéntenmelo todo, 271-121-8225. Y por supuesto, vamos a iniciar con buena música y los voy a dejar con lo nuevo, precisamente de Miley Cyrus. Esto es Bass Perseidus. Súbela a tu radio, síguete comunicando con nosotros y en todas partes, ponte Exa.

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3: Oigan, y acabamos de escuchar precisamente el nuevo estreno de Miley Cyrus, que está inaugurando una nueva era. ¿A poco se habla de eso? Porque, a ver, justo ayer estrenó Dos Perseus, que es una canción que le da nombre también a su 10º álbum de estudio, que llega el 18 de septiembre. O sea, estamos a nada, pero ya empezó con los nuevos EPs, con los nuevos singles. Y a ver, me encanta porque pues Miley ya no es como aquella niña de Hannah Montana, ni tampoco Miley de Breaking Ball o Miley de Flowers. O sea, realmente creo que ha pasado por absolutamente todas las etapas. Creo que es una artista muy completa y ahora parece estar entrando como en una etapa un poco más madura, mucho más segura y también más enfocada en el amor, pero empezando por el amor propio. Ya sabemos que también hemos visto esa evolución hablando respecto al amor. Pero justamente es lo que acabamos de escuchar, lo nuevo de Miley Cyrus, Buzz Perseus. Cuéntame, ¿qué te pareció? ¿Te gusta como esta nueva era de Miley Cyrus? Nos vamos a ir a una pausa, pero regresamos con este rolón que tenemos de fondo, precisamente de Dana y Belinda, Dolce Vita. Síguete comunicando con nosotros, 271-121-8225. Recuerda, en todas partes, ponte Exa.
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2: Las 12:27 y nosotros seguimos y continuamos con más a través de Exa Córdoba 91.3. Y te invito a que te comuniques conmigo 271-121-8225, disfrutando de este viernesito como se debe. Por aquí me dicen, hola, hola, mi Dafnecita hermosa, muy buenas tardes, mi chulita hermosa, bienvenida. ¿Cómo estás, amigo? Qué gusto que ya llegó y está en todas partes la felicidad y la alegría de la radio. Mi locutora favorita, Daf Jacome. ¡Ay, gracias, amigo! Ya llegué, Exa, mira, bien puntual. Pásala bonita en esta tardecita y porfa regálame algo de Belinda Ángel o algo de Ana Victoria, Posdata Te Amo, o algo de Gris Romero, Me Importas. Va que va, amigo, en todas partes con mi locutora favorita, Daf Jacome, Omar Martínez, Fermán, tu fan número uno. Gracias, mi buen Omar, saluditos para ti y con gusto, ahorita te programamos tus rolones. Hola, Olis, Dafne, muy buenas tardes, ¿cómo estás? Saluda a Tabogus desde el trabajo y qué bárbaro está el solazo, amigo, ¿verdad? ¿Qué onda con el solazo? Pero aquí andamos con toda la actitud, un abrazote y porfis, la canción de Shakira, Antología, me quedo contigo hasta las 6 de la tarde. Saludos a todos los radioescuchas de la frecuencia naranja 91.3 EXA, en especial al Chayote, a la Lick Patty de parte de Tabogus. Gracias, amigos, saluditos para ti. Ahí andamos acompañándote, me dicen, te amo, mi niña. ¡Ay, qué! Saludos real y leal. Saluditos para ti, amigaxo. Hola, buenas tardes. ¿Me puedes poner la de Save Your Tears de The Weeknd Remix con Ariana Grande, por favor? Y la de Dive de Ed Sheeran. Y la de Die For You de The Weeknd y Ariana Grande. Un saludo para Capuchino y Frijol hasta Matlán de los Reyes. Saluditos para ustedes, amigos. Oigan, gracias por acompañarme, por andar aquí en sintonía. Y claro que por supuesto que ya es en un momentito. Les programo por aquí sus rolones. Hola, amiga, muy buenas tardes. Oye, ¿me puedes complacer con dos rolas? Una de Quevedo, la de Colombia, y de Grupo Frontera, No Capea. ¡Excelente viernes! Ay, excelente viernesito para ti, mi Rosario bellísima. Con gusto, por aquí te agrego tus rolitas a la programación. Y ya sabes que en un momentito las vas a estar escuchando. Dicen, hola, ayer ya ni me despedí, pero lista para tener un magnífico día escuchando buena música, obvio, con Dafne. Ay, gracias, mi bella María Elena. No te preocupes, y yo sé que luego andamos bien ocupados, pero qué gusto que ya andes de regreso. Hola, buenas tardes, amiga Daf Jacome. ¿Me puedes mandar unos saludos para César David Fuentes Zavala desde Cuautla, Morelos, desde la colonia Miguel Hidalgo? Siempre estoy escuchándote y echándole ganas en los estudios. Un fuerte abrazo, amiga Daf Jacome. Que tengas una bonita tarde de viernes. Oigan, fíjense que yo me aturdí, como que dije, ajá, viernes, pero a la vez sentí que era lunes. No sé, oigan, bien raro, pero gracias a Dios ya es viernes. Por aquí nos pide una canción de J Balvin, Rojo, va que va, amigo. Y el 15 de septiembre festejamos con Grito en Huastepec, Morelos. Oye, qué padre, amigo. No, digo, aquí también el Grito. Pero ustedes suelen ir a verlo o se quedan en casa, hacen por ahí algún festejo. Cuéntamelo todo y exagera. Hola, chula hermosa, saludos. Soy Mari del Campestre. Mi Mari bellísima, ¿cómo estás? Gracias por estar en sintonía, hermosa. Te mando un besote gigantesco. Nos vamos a ir a una pausa, pero ya sabes que regresamos y continuamos con más. Sube a tu radio, comunícate conmigo y en todas partes, ponte Exa.
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2: Y vamos a continuar con más música. Las 12 del día con 57 minutos. Sigue en sintonía a través de Exa Córdoba 91.3. Y síguete comunicando conmigo. 271-121-8225. Saluditos para mi buen amigo Mar. Y también me dicen, hola, buenas tardes, Dave. ¿Me puedes poner la canción de Golden con saludos para Valentina, que tiene 4 años? Gracias. Ay, saluditos para mi Valentina preciosa. Gracias por estar en sintonía. Y listísimo su rolón para sonar. Ya lo agregamos por aquí a la programación. Y nos vamos mientras tanto con eso de Karol G. Rusowski, esto es Baby Wow. Y recuerda, en todas partes, Pontexa.

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2: Y vamos a continuar con más música. 1:08 p.m. Sigue en sintonía de Exa Córdoba 91.3. Y te dejo con esto de Quevedo, Colombia. Súbele a tu radio, síguete comunicando conmigo y en todas partes, ponte Exa.

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4: Continuamos con más a través de Exa Córdoba 91.3. Oigan, y ya es viernesito. Ya casi fin de semana. 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

0: 24 minutos y nosotros seguimos y continuamos con más a través de XFM 91.3. Oigan, y lo estamos dando todo. Ya ahora sí, oficialmente viernesito, fin de semana, y a disfrutar como se debe y como se merece en Frecuencia Naranja del 91.3. Tenemos por aquí algunos mensajitos pendientes. Yo te recuerdo que te puedes comunicar 271-121-8225. Pide tu rola, dedícala, cántala. Que aquí andamos acompañándonos. Y por supuesto, que se sienta la vibra de este fin de semana. Por aquí nos dice...
1: Hola, Magne, soy yo, Angélica. Ya llegué, ya estoy aquí. Aquí escuchándola.
0: Muchas gracias.
1: Frecuencia Naranja con mi mejor locutora.
0: Gracias.
1: Ya que con su sencillez, carisma, entusiasmo y alegría y el empeño que le pone a su trabajo con ese power todos los días.
0: Ese Power Ranger. Muchas gracias.
1: Nos complace con nuestras canciones.
0: Ah.
1: Aquí disfrutando de tu programación. De las 12 hasta las 6. Ahora sí me conecté a buena hora.
0: Súper.
1: Sí, aquí sigo en Frecuencia Naranja. Aquí estoy contigo.
0: Muy
1: hasta
0: bien.
1: Las 6 de la tarde.
0: ¡Eso! Saluditos para ti.
1: Un poco enferma todavía, como notarás, pues ando con un poco... Ando como que resfriada.
0: Ay,
1: tengo
0: oiga,
1: como que gripa
0: cambios.
1: Y tos. Inclusive ayer me puse mal, pero pues no me impidió nada. Pues aquí sigo contigo.
0: ¡Ay, que te mejores!
1: Y pues escuchándote.
0: ¡Gracias!
1: Escuchándote como que me pongo un poco mejor. Y disfrutando también del sol, que está un poco quemoso. Y pues aquí
0: y a darlo
1: estoy
0: todo,
1: todavía.
0: A darlo
1: a ver
0: todo.
1: Si ojalá y me recupere pronto.
0: Claro que
1: lo bueno,
0: sí, vas a ver
1: la ventaja
0: que
1: es
0: sí.
1: Que estoy tomando medicamento.
0: Ah, eso es bueno.
1: Pero pues sí me siento un poco mal, pero aquí estoy.
0: Muy bien,
1: ¿será
0: muchas
1: que
0: gracias.
1: ¿Qué puedes hacer con 3 bolitas? Bueno, sí se puede. Una es de Ana Mena y Emilia, Carita Triste.
0: Okay.
1: La otra es de Moenia, Ni Tú Ni Nadie. Y la otra es de María José, No Soy Una Señora, 91.3. En todas partes le pongo EXA.
0: ¡Eso!
1: Gracias.
0: Gracias.
1: Y que
0: a
1: Dios
0: ti.
1: Te bendiga y te acompañe siempre. Y gracias porque pues ayer me dio mucha alegría que también te haya gustado la canción de Rey que te dediqué.
0: ¡Ay, muchas gracias! Sí.
1: Y pues esa alegría y esa sencillez que tienes para estar detrás de los micrófonos. Sé que no es nada fácil. Inclusive ayer igual me quedé escuchando a Ale Olson. Terminó tu programación.
0: Ay, bueno,
1: y me quedé escuchando a Ale Olson con la canción Urbánica y también me complació.
0: Ay, qué bueno
1: igual,
0: que también.
1: Pero como te digo, me sentí mal. En un ratito la dejé de escuchar porque, pues...
0: No, está bien que descanses.
1: No estaba yo, pero sí, la terminé de escuchar después hasta que terminó. Ya hasta que terminó.
0: Ah.
1: Pero ojalá y me puedas complacer con mis bolas, te
0: claro
1: lo voy a
0: sí,
1: agradecer
0: claro
1: mucho.
0: Que sí.
1: Ah, te quería preguntar otra cosa, Dad. Mañana, ¿desde qué vas a empezar a tu programación para que esté con todo el power y esté con todo el flow? Para que esté yo... Lista.
0: Ok.
1: ¿Es en la mañana o vas a transmitir domingo?
0: No, mañana.
1: Mañana. Para que esté con todas las pilas y esté con todo
0: eso,
1: el power.
0: Muy
1: escuchando
0: bien.
1: La 91.3.
0: Eso.
1: Y en
0: muy
1: todas
0: bien.
1: Partes me pongo EXA.
0: Muchas gracias. Oigan, sí, qué bueno que tocó por ahí ese tema, Angélica. Mañana voy a estar de 12 del día a 6 de la tarde. Mismo horario de esta semana. Entonces, este fin de semana los voy a estar acompañando de 12 a 6, horario normal. Para que sintonicen el 91.3. Y ya saben, aquí vamos a andar dándolo todo en el fin de semana. Modo fin de. Muchas gracias, Daphne. Por eso no te cambio por nada como el Duvalín. Un abrazo y ya casi de va que va, amigo. Pues aquí te esperamos. Aquí te esperamos, ya sabes. Saluditos para mi bella Mari de Palmira. Me dice, te amo, mi niña, con todo respeto. ¿Qué? Saluditos para ti, amigaxo. Muchas gracias. Dice, saludos, Daf. Ante Chema. Y me pongo EXA desde el Didi. Ay, saluditos para mi buen amigo Chema, que anda por ahí en el Didi dándolo todo en la ruleteada. Y, por supuesto, en Frecuencia Naranja. ¿Qué rolón vas a querer, Chema, para que andes con toda la actitud, vaya? Así los viajes ni se sienten. Te recuerdo que también me puedes llamar directo a cabina al 71-605-22 con extensión 1. Y nos vamos a ir a una pausa, pero regresamos y continuamos con las rolitas que tenemos por aquí bien pendientes. Así que no le cambies, sube a tu radio y en todas partes, ponte Exa.
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1: Continuamos con más música a través de Exa 91.3. Oigan, y nos vamos con esta rolita muy especial para una chiquita de 4 años que nos está sintonizando. Ese rolón que nos solicitaron. Me dijo con Golden D. Las guerreras Huntrix. Súbela a tu radio y recuerda, en todas partes, ponte Exa.

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2: 1:42 y nosotros seguimos y continuamos con más a través de Exa Córdoba 91.3. Oigan, y precisamente hoy, 4 de septiembre, estamos celebrando el Día Internacional del Taekwondo. ¿Tú ya lo conocías? ¿Quién ha practicado este deporte en algún punto de su vida o actualmente lo practica? Porque, a ver, siento que todos en algún momento hicimos taekwondo. Aunque sea una semana, pero mínimo como que nuestros papás nos llevaron. Yo no sé por qué, pero es muy dado a que te lleven a taekwondo cuando eres niño. I don't know. Supongo que para que aprendas a defenderte, eso quiero pensar. Pero pues sí, oigan, realmente, a ver, se me hace un deporte súper bonito y precisamente muy útil en cuanto a defensa personal. Digo, no sabes cuándo vas a utilizarlo, entonces pues ahí está el dato. Y sí, oigan, es una celebración que fue establecida por la Federación Mundial del Taekwondo en 2006, me parece. O sea, ya tiene un tiempito que estamos celebrando este Día Internacional de... Y la elección de la fecha fue el 4 de septiembre porque ese día, pero de 1994, me parece, el Comité Olímpico Internacional decidió, pues, en su sesión de París, incluir al taekwondo como deporte olímpico oficial. Entonces, pues, claro que teníamos que poner ese día como celebración. Digo, eso no es cualquier cosa. Y a ver, es que el taekwondo tiene más de 200 años de historia reconocida. O sea, igual y muchos creen que, pues, es algo nuevo, pero no, oigan, tiene ya muchísimo tiempo, pues, existiendo que se practica este deporte. Y digo, como bien se sabe, pues esto no surgió aquí. No es un deporte que hayamos establecido aquí en México. Este deporte surgió en Corea y comparte, lógicamente, sus orígenes en otras artes marciales asiáticas, tales como el kung fu, el karate, entre otras. Por ello es que son tan similares. Digo, obviamente cada una tiene similitudes, pero también sus diferencias. No les estoy diciendo que sean exactamente iguales, porque no. O sea, ya en cuanto las practicas te das cuenta de las diferencias, de los cambios y demás, pero pues son similares por el hecho de que pues golpeas con tu cuerpo aquí y allá, flexibilidad, muchas cosas, muchos factores realmente. Y pues sí, oigan, realmente, a ver, la historia de taekwondo es bastante extensa, bastante larga, no terminaríamos de platicar de esto. Pero es lógico que al practicar un deporte, pues tiene muchos beneficios, y el taekwondo obviamente también tiene beneficios para el ser humano. Y digo, tal como las artes marciales, pues el taekwondo pues también nos ayuda a ser unas personas mucho más saludables, más centradas. Y también nos permite reaccionar más rápidamente ante amenazas externas y les da, pues, un propósito mucho más elevado a la vida. Y es lo que les mencionaba, ¿no? O sea, realmente creo que es un deporte indicado si quieres aprender un poco de defensa personal, que me parece fenomenal hoy en día. Además de que, a ver, el taekwondo también tiene como su filosofía, básicamente, ¿no? Entonces, pues sí, digo, no nos vamos a centrar tanto en eso, pero se me hace un día muy bonito, muy peculiar, que les menciono. O sea, tal vez alguno de ustedes practicó taekwondo cuando eran niños, incluso siguen practicando. Nunca lo hicieron, pero les llamó la atención. O sea, ustedes cuéntenme aquí, Alexa Cel, 271-121-8225, ¿algún momento practicaron taekwondo? ¿Tienen algún sobrino que está en eso y lo van a ver a sus competencias? Porque también es padrísimo, oigan. Y ahí te dejo el dato por si no lo sabías y si no lo conocías, que precisamente hoy, 4 de septiembre, estamos celebrando este Día Internacional del Taekwondo. Que, a ver, celebra con gran variedad de eventos en todo el mundo, desde ya sea exhibiciones, competiciones, oigan, hasta seminarios y talleres, que me parece súper padre. Y digo, en esos eventos, pues, obviamente, hay participantes de todas las edades, desde niveles de habilidad, los que nada más van a mostrar técnica, aprender de maestros reconocidos, obviamente, pues, experimentar, ¿no? Conocer, vivir como que la comunidad del taekwondo, que me parece súper padre. Y digo, si te gustan las artes marciales, pues podría ser un buen momento como para que vayas a probar una clase, a ver qué tal, qué te parece, te gusta, no te gusta. Te digo, puedes ir hasta una exhibición. Es que realmente yo siento que igual y viéndolo, como que te nace el amor o te llama la atención y dices, oye, pues a mí también me gustaría practicarlo, conocerlo, ver qué se siente, conocer un poquito más de todo este ámbito, de este mundo del taekwondo. Pero pues sí, ahí te dejo el dato por si no lo sabías. para que lo anotes en tu calendario, 4 de septiembre, Día Internacional del Taekwondo. Nos vamos a ir a una pausa, pero regresamos y continuamos con más música. Sube a tu radio, pide tu rola y en todas partes, ponte Exa.
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0: 1:49, continuamos con más a través de Exa Córdoba 91.3. 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
2: Oigan, y nos vamos a ir con esta canción que nos solicitaron. Algo old school, pero me gusta. Creo que fue una canción súper icónica en su momento. Y probablemente la escuchaste en algún lugar, en el coche, en la radio, en tu casa. Pero te dejo con esto de Moenia, ni tú ni nadie. Comunícate con nosotros, 271-121-8225. Recuerda, en todas partes, ponte Exa.

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13: Y continuando con más a través de Exa Córdoba 91.3. Y hablando, por supuesto, de estrenos, porque hoy andamos en un viernes muy de estrenos a través de la frecuencia naranja. Pues justamente, oigan, Kenia Os se nos fue de fiesta porque acaba de llegar una colaboración que está dando muchísimo de qué hablar. Y a ver, como que ya habíamos escuchado especulaciones de esta posible colaboración, pero es un hecho. Y es que, a ver, Malas Mañas junto a Javi. Oigan, fue una canción que básicamente nos cuenta como lo que pasa después de una noche de esas que dices, ¿qué pasó ayer? ¿Qué pasó? Llamadas perdidas, tequila, after, cero arrepentimiento y una actitud de yo hago lo que quiero y no tengo que darle explicaciones a nadie. Oigan, una rola fuerte. Y justamente Kenia y Javi pues unen sus estilos para traernos una canción super fiestera, pondríalo así, como medio atrevida, con mucho estilo, mucho flow, mucho ambiente de fiesta realmente. Así que si ustedes también tienen pues sus malas mañas cuando salen de fiesta, esta canción les va a quedar fenomenal. Así que vamos a escuchar lo nuevo de Kenia Os y Javi, Malas Mañas. Súbele a tu radio y recuerda, en todas partes, ponte Exa.

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2: Las 2:34 sí, seguimos en sintonía a través de Exa Córdoba 91.3. Por aquí me dicen, gracias amiga por poner mis rolas, no hay de qué, mi Rosario Bella. Y espero que sigas disfrutando de tu viernesito y a iniciar con todo este fin de semana. Hola, buenas tardes, amiga Daf Jacob. ¿Me puedes complacer con una canción? La de Hay algo que me gusta de ti, de Wisin y Yandel.
9: Claro, claro que sí, César David. Por aquí te la programo también. Saluditos para mi buen Omar. Ay, me mandó por aquí una carta muy linda. Ahorita la leemos, amigo. Muchas gracias. Saluditos para ti. Espero que te la estés pasando espectacular en tu viernesito. Buenas tardes. Buenas. ¿Me pueden programar una rola, la de Bam Bam de Camila Cabello con Ed Sheeran, por favor? ¡Saluditos, claro! Con gusto, por aquí te agrego entonces tu rolita a la programación y en un momentito la vas a estar escuchando. Y por supuesto, vamos a continuar con más música. Y nos vamos con esto de Bruno Mars, Karol G, Still. Oigan, gran colaboración, me encantó. Por supuesto, te recuerdo que te puedes comunicar 271-121-8225. Súbela a tu radio, recuerda, en todas partes, ponte Exa.

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1: Con más música a las 2 de la tarde con 57 minutos. 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
12: Con 7 minutos seguimos en sintonía de XFM 91.3. Excelente tardecita de viernes, buen provecho si están comiendo y por supuesto seguimos aquí disfrutando de buena música. Iniciamos con todos los Exa Hits. Te recuerdo que te puedes comunicar 271-121-8225. Saluditos para mi buen Omar. Gracias por seguirnos acompañando, amigo. Me dicen, no, una excelente tarde, señorita Daphne. Saludos. ¿Será que me puedes complacer con algo de los Scorpions? Gracias, por favor. Saluditos, amiga Axo. Claro, con gusto por aquí buscamos tu rolita y la agregamos a la programación. Excelente viernes, me dice. Hola, Onis, Daphne, ya apurados para irnos a Cordovita otra vez. Una colodita, si se puede, de Willy Colón y Dilio para mi amigo Sergio, el bailador portable 124. También saludos especiales para mi gran amigo de la infancia, Eric, el famoso Eric Cookies. Que ya anda también en el portable del taxi de Fortín de parte de Tabungus. ¡Ah! Saluditos para ustedes, amigos. Gracias por acompañarnos y claro que por supuesto que yes. Ahorita les agregamos por ahí su coladita. Pero antes vámonos con esto de Sebastián Yatra. Ya vi la fucking vibra. Y recuerda, en todas partes, ponte Exa.

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1: Vámonos con más música, 3:11, disfruta de los Exa Hits, una hora de Exa Hits. Ah. Y te recuerdo que te puedes seguir comunicando, 271-121-8225, pide tu rola, buen provecho, súbela a tu radio y en todas partes, ponte Exa.

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3: Y vámonos con más música a las 4:09. Sigue en sintonía de Exa 91.3, me dicen. Hola, mi Dafne, buenas tardes, aquí escuchándote. Ya volví de nuevo por aquí, ya me había ausentado.

Yo lo dejo con esto de Karol G, Tropicoqueta. Súbela a tu radio y en todas partes, ponte Exa.

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2: Completamente en vivo a través de XFM 91.3. ¿Cómo están? Te saluda Daf Jacome. 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Por supuesto, también saludos para las personas que nos están viendo a través de XFM Córdoba. 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Radio Comunicaciones de las Altas Montañas, ya saben que se unen a estas causas muy bonitas, entonces también pueden llevar sus donaciones a Avenida 3 entre calles 8 y 10, ahí nos encuentran frente al Parque Centenario, para que se unan. 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Les menciono, más adelantito nos van a estar platicando obviamente de las unidades que tienen por aquí, pero sobre todo de esto que es lo que tienen muy relevante, que es el perrotón. Y yo aquí moviéndome un poquito para que obviamente puedan ver, pero les recuerdo dónde están ubicados por si están cerca de Orizaba, sus alrededores, y se quieren unir, traer sus donaciones para el perrotón. Es el primer perrotón Toyota Córdoba y Orizaba. Es el primero, entonces, pues bueno, obviamente está fenomenal. Tenemos por aquí ya a uno de sus asesores, que por supuesto nos va a estar orientando un poquito. ¿Cómo estás?
3: Hola, muy bien. ¿Y tú?
2: Muy bien. Muy feliz y muy contenta de estar aquí acompañándolos, por supuesto. ¿Y qué nos puedes platicar un poquito de, pues, esto que tienen de es el primer perrotón de Toyota?
3: Así es, prácticamente es invitarlos a todos para que vengan a Toyota Orizaba o Toyota Córdoba a hacer esta donación que tenemos prácticamente de croquetas. Tenemos una meta de una tonelada.

0: para ambos distribuidores. Prácticamente entre Córdoba y Orizaba vamos a estar organizando. Va a haber un evento el próximo 11, aquí en la agencia somos la sede, en el cual van a venir perritos, van a hacer acrobacias. Tenemos una escuela que, bueno, la escuela que está participando con nosotros es una escuela de perritos, en el cual les enseñan a tener una educación mejor, a todo lo que conlleva con los perritos. Y la verdad, muy portados, han venido, se han subido los autos aquí en la agencia, no muerden, solamente ladran y nos encantan sus ladridos.
1: Y es que está padrísimo que justo ustedes como que se hayan unido a realizar esta causa, que yo sé que pues no todos tienen la iniciativa, entonces está fenomenal. Y obviamente pues invitar a la gente a que vengan. ¿Puedes recordarnos dónde están ubicados para los que estén interesados en traer sus donaciones?
0: Sí, claro, estamos ubicados aquí en la entrada de Orizaba, en Prolongación de Oriente 6, junto a la Facultad de Ciencias Químicas. Te invitamos a que vengas. Prácticamente, si tú quieres venir a manejar un auto con nosotros, por cada prueba de manejo que realices tú, nosotros vamos a estar realizando un kilo de ayuda a los perritos, más aparte lo que ya tenemos. O sea, solamente para los clientes que quieren manejar un auto Toyota, también su prueba de manejo tiene beneficios.
1: Oye, pues padrísimo. Entonces, si quieren venir a hacer su prueba de manejo, ya lo saben. Más adelantito te sigo platicando un poquito más de esto. Nos vamos a una pausa, pero regresamos y continuamos con más a través de XFM 91.3.

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0: Estamos completamente en vivo a través de XFM 91.3. Oigan, y estamos transmitiendo a través de TikTok, por si se quieren unir por ahí. Ya saben que nos encuentran como Exa Córdoba y ahí andamos dándolo todo. Y por supuesto, continuamos en Toyota Orizaba. Ahora me encuentro con Paulina. ¿Cómo estás?
1: Hola, muy bien. ¿Y tú?
0: Muy bien, muy bien. ¿Nos puedes recordar a la gente que apenas se está uniendo y que nos está viendo por ahí en nuestro streaming? ¿Dónde están ubicados?
1: Estamos ubicados en Orizaba, justamente en la entrada de Orizaba o en la salida de Orizaba, como lo quieran ver, al lado de la Facultad de UV de Ciencias Químicas.
0: Ok, perfectísimo. Para que se ubiquen por ahí, ya saben, están en el bulevar principal. Y estábamos platicando precisamente de algo que tienen ustedes muy bonito, una campaña que es El Perrotón. ¿Qué nos puede seguir platicando de esto?
1: Exactamente, el 11 de septiembre vamos a tener ese evento, es el Perrotón. Básicamente pues estamos teniendo una meta para recolectar croquetas. En este caso estamos tratando de recolectar 500 kilos de croquetas. De igual forma pues la agencia pues es pet friendly, entonces pues estamos fomentando esa parte, estamos tratando de apoyar esa situación de los perritos en pues que en este caso no tienen hogar o están en malas condiciones. Y pues estamos invitando a todos para que nos apoyen a donar. El evento es este 11 a las 5 de la tarde.
0: 11 a las 5 de la tarde aquí en sus instalaciones.
1: Exactamente, es correcto. Es aquí en las instalaciones de Toyota. Vamos a tener pues el evento de pasarela de perritos por si quieren adoptar. Vamos a tener también un show de exhibición de perritos y pues un stand para que te vengas a tomar la foto con tu perrito y la subas a tus Reels o a tu post de Instagram.
0: Oye, está padrísimo, y es que justo es una causa súper bonita para todos los perritos que no tienen hogar. Si tú estabas pensando en adoptar algún perrito, pues bueno, puedes venir precisamente a la pasarela que se va a llevar a cabo este 11 de septiembre, ya sabes, a las 5 de la tarde aquí en las instalaciones de Toyota Orizaba, porque me parece súper padre. O sea, y digo, si ya lo tenías en mente, qué mejor. Además de que también nos habían mencionado que si ustedes vienen a hacer su prueba de manejo, Toyota les va a regalar 1 kilo de alimento, ¿es correcto?
1: Es correcto, por cada prueba de manejo que hagamos, Toyota va a donar 1 kilo extra. Entonces pues, mientras más gente venga, mientras más quieran, si están en proceso de adquirir un auto y pueden ese día, hacemos la prueba de manejo y pues qué mejor que donar para los perritos, ¿no?
0: Claro, y es que a ver, justamente digo, hay muchas personas que precisamente les gusta venir, probar las unidades, y qué mejor que cuando lo hagas, además de que te lleves por ahí el coche, la camioneta, la SUV de tus sueños, pues también ayudas a justamente pues a todos los perritos que más lo necesitan. En este caso van a donar 1 kilo de alimento, que me parece espectacular. Además te recuerdo que tienen este evento el día 11 de septiembre aquí en sus instalaciones, para que vengan, digo, aparte de que vean las unidades, también vean a todos los perritos, apoyen, digo, un granito de arena. Oigan, de verdad que una bolsita no les cuesta nada, están ayudando, están apoyando a esta bonita causa. Entonces pues los invitamos, por supuesto. Pero ¿qué más nos puedes platicar de este gran evento que ya estamos a pocos días, de decir?
1: Es correcto, ya estamos a pocos días. De hecho, pues ya estamos un poco cerca de la meta. De igual forma, pues tanto para Córdoba como Orizaba es un evento en conjunto. Entonces, si no pueden venir a Orizaba, pueden dejar la donación en Córdoba o en otros puntos que tenemos de donación, como en este caso en sus oficinas, ¿no? En EXA.
0: Sí, oye, es correcto mencionar, por supuesto, que si se encuentran por aquí cerca de Orizaba y alrededores, pueden traerlas directamente aquí a sus instalaciones en Toyota Orizaba. Igual, si se encuentran en Córdoba, la pueden llevar por allá, ya sea a las instalaciones de Toyota Córdoba o bien, como mencionaba Paulino, a nuestras instalaciones en XFM Córdoba. Ya saben que estamos en Avenida 13, calles 8 y 10, frente al Parque Centenario, donde está la gasolinera. Ahí nos encuentran, no hay pierde, la cabina de cristal. Ahí vamos a estar nosotros también recibiendo sus donaciones. Y es que, a ver, está padrísimo que nos unamos a esta causa que me parece súper bonita. Hay muchos perritos que lo necesitan, que no tienen hogar. Entonces, pues tú podrías ser uno de esos que los apoye, uno de los afortunados que también se puedan llevar uno de esos peluditos a casa, que me parece súper bonita. Y pues justo aquí Paulina nos sigue platicando un poquito de pues todo lo que se viene y todo lo que van a estar haciendo aquí en Toyota Orizaba, que por supuesto ellos, como que siento que ustedes siempre han tenido muy presente a los perritos, porque por ahí les mencionaba que sus instalaciones son pet friendly. Entonces pues no cualquiera tiene este recurso, este beneficio, que me parece también muy bonito.
1: Es correcto, llevamos, bueno, desde la existencia de la agencia, la agencia es pet friendly, entonces puedes venir con tus perritos. Hay muchas camionetas que manejamos también, pues ya en específico con el diseño para los animales, ¿no? Para tener un perrito, para tener en la parte de atrás, pues a lo mejor los asientos un poco más de uso rudo para pues, subir a tus mascotas. Entonces, más que nada es justamente eso, ¿no? Tratar de hacer la invitación, tratar de hacer el fomento de la donación. Y pues si van a donar, pues igual muy importante donar bultos sellados, ¿no? O un bulto sellado. No nos aceptan, pues por seguridad de los perritos, a granel la croqueta.
0: Importante para que lo tomen en cuenta si quieren donar bultos cerrados, para que no vaya a haber ningún problema al momento de que pues ya lo reciban, ¿no? Pero nosotros nos vamos a una pausa, regresamos y continuamos con más. Seguimos en Toyota Orizaba. Nos mantenemos en TikTok, no se vayan de TikTok y continúen a través de XFM 91.3.

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0: continuamos a través de XFM 91.3 y seguimos en Toyota Orizaba. 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
0: 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Entonces, nos vamos a ir a una pausa, pero regresamos y continuamos con más a través de XFM Córdoba 91.3.

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0: Una que tenemos aquí detrás, pero para eso voy a dejar que Aldo lo explique, que nos las muestre y que pues nos comparta todo lo que van a poder encontrar aquí.
1: Hola, ¿qué tal? 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
0: O sea, realmente se nota la diferencia del cambio estético, o sea, mínimo por fuera notamos un cambio abismal. Y vamos a entrar. Ah, okay. Y bueno, nos las van a mostrar por aquí en los interiores para las personas que nos están viendo por ahí en vivo, para que se unan por si tenían la curiosidad o si es alguna unidad que ustedes ya tenían y quieren cambiarla por la 2027. 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
1: 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Pues mira, tenemos un nuevo tablero digital, nueva pantalla de información, incluye cámara de visión trasera con muy buena vista la que tiene la camioneta. 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conductor, en caso que tenga salir un impacto, pues la bolsa de aire absorbe el impacto y hace tendencia a subir para no bajar la unidad, o en caso de que estés en una volcadura, la bolsa de aire abre en la parte de abajo para que la camioneta no estés aplastándote prácticamente. Es un seguridad, es uno de los autos más seguros que existen de Toyota, y como te lo mencionaba, es un auto para el trabajo, pero para el día a día. O sea, si yo me veo para el trabajo por fuera, porque es una pick-up, pero yo me subo y me siento en un sedán. Me siento en un auto muy confort, veo tablero digital, puedo ver los mapas de navegación, puedo ver Spotify, bueno, la app de música que escuches, lo puedes estar viendo en la pantalla central, y lo que es el clúster actualmente es totalmente digital. 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